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0: ganas de cantar salsa.
1: Así es, maestro. ¡Epa!
0: Un abrazo, Colombia.
1: ¡Puerto Rico!
2: En Estudio 5, 7 y 15 minutos. 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

en Estudio 5, 7 y 23 minutos. 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
3: En Estudio 5, 7 y 32 minutos.
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1: En Estudio 5, 7 y 46 minutos. 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

en Estudio 5, 7 y 54 minutos. 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

0: 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En Estudio 5, las 8:03. 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

en Estudio 5. Las 8 y 12 minutos. 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

en Estudio 5, las 8 y 36 minutos. 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

en Estudio 5, las 8:40. 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

en Estudio 5, 9 y 6 minutos. 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

en Estudio 5, 9 y 10 minutos. 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

0: Muchas gracias.
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1: 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En Estudio 5, 9 y 35 minutos. 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

en Estudio 5, 9:39. 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
0: 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En Estudio 5, 10 y 2 minutos. 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

en Estudio 5, 10 y 6 minutos. 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

en Estudio 5. 10:33. 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

en Estudio 5. 10 y 57 minutos. 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

en Estudio 5, las 11 y un minuto. 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

en Estudio 5, las 11 y 24 minutos. 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

en Estudio 5, las 11 y 27 minutos. 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

en Estudio 5, las 11 y 50 minutos. 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

en Estudio 5. Las 11 y 53 minutos. 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

Señor, reconocemos que sin ti estaríamos perdidos. Reconocemos que sin ti no tendríamos nada, oh Dios. Pero tú, por tu misericordia, nos has alcanzado. Por tu gracia, nos has hecho libres.

0: Claro, Oz.
1: En Estudio 5, la una y un minuto. 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

en Estudio 5, la 1:09. 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

0: en Estudio 5. La 1:20. 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

0: en Estudio 5. La 1:42. 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

en Estudio 5. La 1:50. 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
1: En Estudio 5, la 1:59. 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

en Estudio 5, 2 y 7 minutos. 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
1: En Estudio 5, 2 y 18 minutos. 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

0: en Estudio 5.
1: 2:36.
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en Estudio 5, 2 y 42 minutos. 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

0: en Estudio 5. 2:53. 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

en Estudio 5, 3 y 12 minutos. 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

en Estudio 5. 3:20. 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

0: Soñé. En Estudio 5, 3 y 31 minutos. 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

En Estudio 5, 3 y 37 minutos. 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

en Estudio 5. 3 y 48 minutos. 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

en Estudio 5. 3:53. 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

en Estudio 5, las 4 y 5 minutos. 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

en Estudio 5, las 4 y 27 minutos. 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

en Estudio 5, las 4 y 35 minutos. 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

en Estudio 5. Las 4 y 46 minutos. 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

en Estudio 5, las 4:53. 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

en Estudio 5. 5 y 4 minutos. 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

0: en Estudio 5.
1: 5 y 12 minutos.
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en Estudio 5. 5 y 23 minutos. 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

en Estudio 5. 6:02. 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

0: en Estudio 5, 6 y 5 minutos. 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

en Estudio 5, 6 y 22 minutos. 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

0: en Estudio 5, 6 y 27 minutos. 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

en Estudio 5. 6:47. 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
5: En Estudio 5, 7 y 1 minuto.
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0: Estudio 5 Noticias. Bienvenidos como cada mañana. Esta es la edición correspondiente a la fecha. Miércoles 26 de agosto de 2026. Toda la información en esta mañana de noticias. 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Nuestra línea telefónica, atención, el 964-019-521. Y por supuesto, hoy también toda la información deportiva, más adelante, Estudio 5 Deportes, con toda la información deportiva, con Alcides Mesías en la conducción del programa. Bienvenidos, Estudio 5 Noticias.
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0: Estudio 5 Noticias y atención, el fenómeno El Niño golpeará con mayor fuerza a 10 regiones, alerta Indeci, más de 1.200.000 estarían expuestos, dice la nota del diario La República. El fenómeno de El Niño podría dejar 1.248.412 peruanos damnificados o afectados por inundaciones, huaicos y deslizamientos, de acuerdo con una proyección elaborada por el Instituto Nacional de Defensa Civil. El escenario pone bajo especial atención a 10 regiones del país donde se concentra la mayor cantidad de personas expuestas. Del total, 1.036.087 personas estarían expuestas a inundaciones, mientras que otras 212.325 enfrentarían el peligro de huaicos y deslizamientos. Y atención a esta nota, la proyección contempla a Piura, Lambayeque, La Libertad, Ucayal y Lima Metropolitana y provincias, Ancash, Tumbes, Huánuco, está Huánuco entre estas regiones, Cajamarca, Arequipa, como las regiones con mayor cantidad de personas potencialmente afectadas. ¿Y cuáles serían las regiones con mayor población en riesgo? Se habla de Piura, Lambayeque y La Libertad. Y de hecho va a afectar la agricultura en estas zonas. Y si Huánuco está entre estas 10 regiones con mayor riesgo que va a enfrentar precisamente el fenómeno El Niño, pues se tiene que priorizar los trabajos. La verdad no estamos viendo trabajos de descolmatación, de limpiezas de quebradas en el ámbito de Huánuco. 7:08, 7:08, estamos con Estudio 5 Noticias y por supuesto toda la información al instante en esta mañana de noticias. En unos momentos vamos a conversar con el jefe de la OEDP, Huánuco, para hablar sobre cómo está el proceso electoral 2026 aquí en Huánuco y toda la información al instante, por supuesto, como cada mañana. 7:08, 7:08 la hora en todo el país.
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1: Estudio 5 Noticias y toda la información al instante en esta edición de Noticias 7 de la mañana con 10 minutos. 7 con 10 minutos, bien. Y ya está en pleno proceso las elecciones regionales y municipales 2026. Estamos en comunicación con el jefe de la ODP Huánuco, Iván Sánchez Araujo, con quien vamos a conversar todo lo que significa este proceso. ¿Cómo está usted? Muy buenos días, bienvenido.
2: Buenos días, Rubén, gracias por la oportunidad. Buenos días a todos los ciudadanos y a todo el pueblo de Huánuco.
1: A estas alturas, ¿cómo está el proceso?
2: Bueno, el proceso en las elecciones regionales municipales se viene desarrollando de una manera continua, cumpliendo con los plazos establecidos para que el desarrollo de este proceso sea de la manera más transparente y garantizando elecciones íntegras y eficaces por parte de la OMPE.
1: ¿Aló?
2: ¿Aló?
1: Sí, lo escucho.
2: Entonces, ya nosotros ahorita hemos empezado el proceso con la publicación provisional de los miembros de mesa y posteriormente con la publicación definitiva de miembros de mesa para efectos de excusas y justificaciones.
1: ¿Y hasta cuándo, a propósito, las personas que puedan presentar excusas o justificaciones tienen el tiempo?
2: Bueno, lo que son excusas son desde el 25 de este mes de agosto hasta el 31 de agosto, porque son 5 días hábiles nada más, y lo que son justificaciones son hasta 5 días anteriores a la elección calendarios, o sea, hasta el 28 de septiembre, las justificaciones.
1: Bien, ¿tienen que presentar algún documento justificatorio? ¿Cuál es el trámite para...?
2: Claro, lo que corresponde a justificaciones son solamente por enfermedad, y por supuesto tienen que acercarse a la ODP presentando los documentos que acrediten esa situación, ¿no? Y lo que es excusas, de la misma manera, necesitan cumplir los requisitos establecidos. Nosotros tenemos un área con un locador, que es una persona que tiene que ver, un asistente legal, que les brindará todas las indicaciones y todos los medios probatorios para que ustedes puedan desarrollar esta actividad de la manera más simple y precisa y no tengan ningún problema para poder presentar su documentación y ser escuchados o justificados en el cargo de miembros de mesa.
1: Si nos podría detallar ya sobre la inscripción de las listas tanto al gobierno regional como a los municipios.
2: Bueno, esto es un procedimiento que no lo desarrolla exactamente la ODP. La ODP Huánuco se encarga de organizar, programar y ejecutar un proceso electoral. Todo lo que corresponde a listas de candidatos y lo que tiene que ver es Jurado Nacional de Elecciones.
1: Pero le derivan a ustedes la inscripción, ¿no?, de las listas.
2: No. Nosotros no tenemos esa facultad. Definitivamente, cuando ya el jurado le da el visto bueno a las observaciones que ahorita estamos viendo a nivel de las noticias, que han ampliado todavía esta posibilidad por la cantidad de observaciones que se tiene a nivel nacional, eso ya sale con una resolución para, lógicamente, poder realizar la impresión de la cédula de sufragio para el proceso de las elecciones regionales municipales.
1: En cuanto a los locales de votación, ¿ya se están coordinando? ¿Cómo está definido?
2: Bueno, para lo que corresponde a la región de Huánuco, la región de Huánuco tiene 5 oficinas descentralizadas de procesos electorales. En el caso de la que yo tengo el honor de poder llevar a cabo, nosotros hemos realizado el sorteo de miembros de mesa y nosotros tenemos a la fecha ya seleccionados 10.737 miembros de mesa, los cuales van a poder apoyarnos en estas elecciones regionales municipales de 2026 del 4 de octubre, ¿no?
1: Las personas que quisieran saber si son miembros de mesa o no, ¿cuál es el procedimiento que tienen que cumplir?
2: Bueno, ahorita ya podemos ingresar a las plataformas de la OMPLE, que es erm2026.omple.gob.p, o también a la página consultaelectoral.ompe.gob.pe, donde podrán ahí verificar, ¿no?, ingresando solamente su DNI para saber si han sido sorteados del cargo de miembros de mesa.
1: En cuanto al proceso de escrutinio, ¿cómo se está proyectando? ¿Cuál va a ser el mecanismo?
2: Bueno, nosotros tenemos un proceso a nivel nacional que es convencional, ¿no? En la ODP Huánuco nosotros contamos con 171 locales de votación, los cuales a la fecha ya han sido confirmados por sus autoridades y directores. De todas maneras, el escrutinio es una parte importante del proceso, porque es básicamente todo el proceso. No olvidemos que desde que empiezan a votar los miembros de mesa, ¿no?, ya estamos empezando con el sufragio. El escrutinio empezará, pues, terminar a las 5 de la tarde, que es el último elector el que tiene que votar, y aquellos miembros de mesa, que aprovecho la oportunidad para invitarlos para que puedan estar siempre pendientes de la información y este proceso electoral sea más simple, más preciso, más exacto, y sobre todo con la participación de ellos, que van a garantizar con su presencia la transparencia en los resultados en cada mesa de votación, ¿no?
1: Claro, y un poco superar los problemas que se han presentado en las elecciones generales.
2: Bueno, los problemas que se presentaron en las elecciones generales definitivamente generaron a veces algunas diferencias de opiniones en la ciudadanía a nivel nacional, y por eso que se hace tanta importancia e se insiste en que los miembros de mesa participen, porque a veces es muy fácil desde afuera decir hubo una mala información, no se trabajó bien, hay fraude, pero tienen que tener mucho cuidado, porque no se olviden que no solamente hablan de una institución como la OMPE, sino que involucrarían, por ejemplo, en la ODP Huánuco, a 10.737 miembros de mesa que están todo el día custodiando los votos de la ciudadanía. Y al ser muy ligeros, al dar una opinión como que las cosas se han hecho mal, estarían involucrando a estas personas. Por eso que insistimos tanto en que como actor principal electoral puedan asistir para dar fe que el trabajo que se desarrolla en una mesa de sufragio es totalmente transparente y eficiente.
1: En las elecciones pasadas, muchas personas que estaban de acuerdo con la programación que se hizo en la página web iban a una determinada mesa, pero no encontraban su ubicación. ¿Qué es lo que ha pasado?
2: Es algo que está sucediendo hoy. Lo que pasa es que la gente a veces no conoce que el sistema electoral está compuesto por tres entes, que son el Jurado Nacional de Elecciones, RENIEC y la OMPE. La OMPE solamente se dedica a planificar, organizar y ejecutar el proceso. Los que se encargan del padrón electoral son RENIEC y el Jurado Nacional de Elecciones. Entonces, ¿qué sucede? Hay gente que ha hecho un cambio de domicilio, de alguna manera interesado en este proceso electoral. ¿Qué hace RENIEC? RENIEC va y verifica que este cambio de dirección ha sido correcto. El jurado realiza la fiscalización del padrón. Entonces, cuando van a un determinado lugar, a un centro poblado o a un distrito donde sospechosamente ha habido una gran cantidad de cambios de domicilio y verifican que estas personas no residen ahí, no viven ahí, consultan a personas de la zona si es que los conocen, y al no recibir respuesta positiva, ¿qué dice la ley? Necesariamente los retornan a la última dirección de su DNI. Entonces, ¿qué sucede? Estas personas nunca se enteraron de eso, y entonces cuando van al colegio, en su DNI aparecería que votaran ahí, pero lamentablemente ya no están ahí. Ese es un procedimiento, un trabajo que hace RENIEC y el Jurado Nacional de Elecciones, y por eso que están viniendo incluso a la oficina de la ODP a decirnos, yo he hecho mi cambio de domicilio. Digo, señora, pero, o señor, lo que sucede es que cuando han ido a hacerle la verificación en tal lugar, no lo han encontrado, han preguntado en la comunidad si lo conocen, y al no encontrar respuesta, necesariamente el procedimiento decide de que tienen que regresar a la última dirección de su DNI. Por eso es muy importante de que investiguen o busquen la información de dónde les toca votar, si son miembros de mesa, y que lo hagan en los canales respectivos y formales, ¿no?
1: Bien, muchas gracias. ¿Hubo algo más que dar cuenta a la opinión pública?
2: Definitivamente, importante hacerle saber a la ciudadanía que la OMP garantiza elecciones íntegras, transparentes y eficaces, unido a tres entes electorales como RENIEC, Jurado Nacional de Elecciones, y a todos los actores electorales, medios de comunicación, Fuerzas Armadas, Policía Nacional, Transparencia, quienes juntos vamos a lograr que la ciudadanía de Huánuco esté satisfecha con los resultados. Y también aprovecho la oportunidad para, por intermedio de este medio que es tan escuchado, llegar a los directores de los colegios para que nos brinden todas las facilidades, para que entiendan de que garantizar el buen uso de un local de votación tiene que estar pendiente siempre, porque ante estas situaciones que nosotros venimos viviendo a nivel nacional, como sismos, diferentes situaciones del ámbito natural, podrían generar algún tipo de deficiencia en algún local de votación, y por eso estamos a veces yendo permanentemente a los locales. Y para terminar, hacerle saber a la ciudadanía que nunca olviden que votar es tu poder de elegir. Muchísimas gracias.
1: Bien, gracias también. Estuvo con nosotros.
2: Gracias, bueno, buenos días.
1: Gracias en esta comunicación. El jefe de la ODP Huánuco, Iván Sánchez Araujo. 7:21 a.m. 7:21 a.m, Estudio 5 Noticias.
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1: Estudio 5 Noticias. Ayer la diputada Karina Beteta visitó la Diresa Huánuco, específicamente el laboratorio. Frente a este problema del local que tienen actualmente esta organización de la Diresa Huánuco, lo que dijo.
3: Era también, ¿no? Por otro lado, referente al tema de la beneficencia pública y el terreno con la Diresa, le ha pedido el administrador o gerente de la beneficencia que se rectifique, porque usted estaba solicitando un cambio ahí, ¿no?
4: Mira, por la recuperación del... La verdad, seguramente no nos reuniremos con el representante de la beneficencia pública. Como autoridad, mi deber es ir y acudir a cuando al llamado de las personas que están en grandes problemas. Sabemos que la beneficencia es la que administra, digamos, hoy por hoy, el local de la Diresa. La Diresa ya hay un lanzamiento, he sido clara, quien hable son respetuosas de las decisiones que tiene el Poder Judicial, pero por eso no es que no se puede hacer nada, habrá que buscar un mecanismo de solución, porque esto no es ayudar a los trabajadores, no es ayudar a una autoridad, es ayudar a la población. Creo sería importante que todos podamos visitar el laboratorio, ¿no? O sea, no solamente es la permanencia de los trabajadores, el problema es a dónde van a trasladar todo el laboratorio que tiene, incluso que es la que abarca y cumple de toda la región Huánuco. Entonces, ayer, luego de escuchar a cada uno de los encargados laboratorio, la verdad que me he quedado aún más preocupada, porque imagínense, a un lanzamiento, ¿a dónde van a llevar todos sus equipos? Y el desarmar esos equipos no es que yo lo desarme y mañana lo vuelvo a armar. Tiene que volver a tener unos trámites, y eso va a demorar 3 a 4 meses, porque sabemos muchas veces la burocracia del sector público. Entonces, ¿quiénes van a ser afectados? Volvemos nuevamente al ciudadano, a los pacientes. Y ahí están viendo temas de VIH, otros temas, enfermedades que deben de tener, digamos, un buen manejo y cuidado. También vemos personas que puedan ser tamizados y le dan también los resultados del cáncer. Y el cáncer que no se trata oportunamente, lamentablemente pierden la vida. Entonces, un poquito de empatía pediría a todas las autoridades
5: concretas. ¿Se puedan adoptar sin pasar por alto una orden judicial? ¿Hay un mandato?
4: Mira, hay una orden, efectivamente, pero habría que analizar, por eso digo, eso merece una reunión con los sectores involucrados. Beneficencia Pública, Ministerio de la Mujer, también habría que hablar con el gobierno regional, obviamente a través de la dirección regional, y también ver con otras autoridades cómo se puede buscar
6: un solución. ¿Para cuándo, doctora, lo que el
4: gerente... es el plazo del desalojo? Me está diciendo, el día de ayer nos hemos reunido. Nos han entregado los documentos y estaremos dando prontamente la solución cuál sería el mecanismo y espero que podamos llegar a un buen acuerdo. El buen acuerdo no es a beneficio mío, ni tampoco al beneficio de los trabajadores o quien la gestiona. Pensemos que el beneficio va a ser para la población. Y es más, que es algo sorprendente, como lo he dicho, he cuestionado el accionar de quienes estaban al frente de esta dirección porque tenían que haber hecho una buena defensa. Es como tu voluntad. La voluntad de la familia Figueroa fue que ahí fuera un hospital. Está, digamos, esa voluntad, está esa donación. Entonces, ¿cuáles hayan sido las defensas? No sabemos. Ahorita no vamos a ir a ver eso porque ya hay una sentencia. Entonces, ¿qué ha ocurrido en ese trayecto? No lo sabemos. ¿Hicieron una buena defensa? ¿No hicieron una buena defensa? Lo cierto es que hoy la Diresa está con una sentencia de lanzamiento. Entonces, pero habrá que buscar las formas de solución para evitar que se queden, sin ese espacio, ¿no?
6: Lo que cuestiona el gerente es de que exista esa intención, usted como congresista o diputada, de recuperar este predio cuando ya existe una sentencia. Y al haber una sentencia, obviamente se da cuenta de que quién es el propietario de este predio. Es la beneficencia, es lo que cuestiona el gerente de la beneficencia.
4: Bueno, vayamos, yo no voy a entrar a una discusión a través de los medios con una autoridad. Lo único que puedo decir es, mi deber es escuchar a todo aquel ciudadano que me llama para ser escuchado y dar mis opiniones de la misma manera, siendo respetuosa de la situación. Estamos viendo que hay esta situación, nadie desconoce, pero también hay mecanismos que se puede dar una solución.
6: ¿Usted no va a poder es el Estado?
4: Por supuesto que
7: sí,
4: claro.
7: ¿Habiendo una orden, usted ha podido conversar con el gerente de la beneficencia?
4: Vamos a conversar con ellos. Primero tengo que yo recoger la información de las personas que me inviten. Entonces, una vez culminado eso, nos sentaremos a una mesa de manera alturada, de manera, proactiva, pensando, vuelvo a decir, en el interés del ciudadano.
5: ¿Pero qué pasa si el presidente de la beneficencia se niegue y no llegue, digamos?
4: Solamente el presidente no es dueño de las verdades. Creo acá tienen que deponer intereses personales que podamos tener. Aquí hay un problema que no lo ha generado ni él, ni tú, ni yo. Pero hay un problema y nuestra responsabilidad como autoridades es tratar de buscar una solución.
5: ¿Hay otra solución aparte de una reunión?
4: Hay muchas soluciones.
7: ¿Hay un local de contingencia, o sea, un respaldo? ¿Perdón? ¿Hay un local?
4: No hay nada, pues no tienen. ¿A dónde van a trasladar? Ese es el gran problema, que no tienen.
8: La semana pasada había un acuerdo de directorio, no acordé.
4: Sí, para que paguen 47,000. Sí, pero también es
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1: Estudio 5 Noticias, en la primera línea de la información, como cada mañana, toda la información en esta edición de noticias. Ya viene la información deportiva más adelante, en unos minutos más. En el plano nacional se han advertido oleajes anómalos desde el 27 de agosto. Marina de Guerra alerta sobre el comportamiento del mar en la costa peruana. El aviso tendrá vigencia hasta el 31 de agosto y señala que el mayor impacto se registrará en playas abiertas o semiabiertas orientadas al sureste. Nos vamos a una pausa. Viene también más adelante la información deportiva.
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7 de la mañana, 34 minutos. 7:34 minutos. Bienvenidos a la información. Como cada mañana, estamos en la edición central de Noticias, Estudio 5 Noticias. 38 años en la primera línea de la información. En unos minutos más, toda la información deportiva. Estudio 5 Deportes, aquí en Estudio 5 Noticias. 14 inscritos para alcalde de la provincia de Huánuco. No está Jesús Giles. Entre los 14 candidatos figura Raúl Cruz, Ronald Chávez, Adler Ponce, Manuel Vivanco, Edison.

0: Página 3, es bueno precisar los partidos a los que pertenecen los candidatos. Adler Ponce, de País para Todos. Edison Díaz, representa al Movimiento Regional Huánuco Primero. Limber Rodríguez, a Perú Moderno. Rommel Chávez, con Partido Demócrata Verde. Ramiro Pujay, de Somos Perú. Shelly Morales, representa a Alianza por el Progreso. Walter Bruno, de Libertad Popular. Raúl Cruz Esteban, Unidos por el Desarrollo de Huánuco. Félix Asensio Chávez, de Ahora Nación. Raquel Ordóñez, del Partido Popular Cristiano. John Aquino Condeso, de Renovación Popular. Juan Manuel Vivanco, de Podemos Perú. Arsenio Nolasco Fermín, de Visión Perú. Y Moisés Contreras, de Fuerza Popular. Fuerza Popular no presenta candidato al gobierno regional, pero sí a la Municipalidad Provincial de Huánuco. 7:36 a.m. Bueno, tanto en el tema de la gobernación regional y del municipio de Huánuco, están excluidos los candidatos que se presentaban, Guillermo Bocángel, Robinson Aguirre, en esta situación también está Jesús Giles. Sin embargo, siguen en campaña política, van a apelar a todo, digamos, proceso que le permita la norma, a fin de seguir con la campaña hasta el final de las elecciones, utilizando supuestamente su marca, ¿no? Su nombre para favorecer a sus candidatos. Pero eso no es decente, pues no es honesto. Y en política, aunque la honestidad se ha perdido en gran parte, hay excepciones. Pero eso no se les puede pedir a personas con antecedentes en el manejo del poder, en la forma no tan adecuada de hacerse del poder como sucede en el país, ¿no? Pero al final son los electores los que tienen que tomar la decisión. Así que desen el tiempo para revisar las propuestas de los 14 candidatos, en este caso a la municipalidad, y de los 8 al gobierno regional de Huánuco. Estamos hablando de la municipalidad provincial de Huánuco. 7:37 a.m. 7:37 a.m. Estudio 5 Noticias.
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0: Estudio 5 Noticias, y les comentamos que se está programando la exposición Homenajes a Gástegui. La inauguración será este 31 de agosto a las 7 de la noche en la Galería Carlos Ochiu del Girón Huánuco 688. ¿Quiénes van a participar? Estamos hablando de artistas huanuqueños. Ángela Modesto Cruz, Abanto Morales Cahuaza, Emily Vivar Ace, Artiquén, Tolentino Masgo, Ángel Tadeo, José Vela Alvarado, Federico Obregón, Lita Luján Peña, William Huasco Espinosa, J. Domínguez. Y organizan este importante evento el Movimiento Cultural Esteban Pavletich, con el auspicio de Gremio de Artistas, Revista Permanencia, auspician Imaginarte y Tonquil. Es un homenaje al maestro Osvaldo Sagastegui. Él nació en Illata en 1936, actualmente vive, trabaja en México, figura cumbre del arte peruano e integrante de la emblemática promoción de oro 1959 de la Escuela Nacional Superior de Bellas Artes, un referente internacional que honra nuestras raíces. Dice la nota del movimiento Esteban Pavletich, galardonado con la medalla de oro de la ENSAM y la medalla conmemorativa por el Centenario de Bellas Artes 2016, incluido en la prestigiosa antología suiza, como uno de los caricaturistas más influyentes del mundo en el siglo XX, ganador del Premio Nacional de Periodismo México y autor de más de 10.000 ilustraciones en el diario Excelsior. Osvaldo Sagastegui regresa a Huánuco a través de su inmenso legado para regalarnos sus pinturas y caricaturas en un diálogo visual junto a las obras de su hermano Marino. No te pierdas esta.

0: oportunidad de sumergirte en este homenaje en el universo de los Sagasteguis. Se va a contar, reiteramos, con la presencia de los artistas William Huasco, Ángel Tadeo, Federico Obregón, Lita Luján, Ángela Modesto, Abanto Morales, Emily Vivar, Artiquén, Tolentino Masgo, José Vela, Fram y J. Domínguez. ¡Qué bien! Será este 31 de agosto a las 7 de la noche en la Galería Carlos Ochiu del Jirón Huánuco 688. 7 de la mañana con 41 minutos, 7:41 minutos, Estudio 5, Noticias y toda la información al instante en esta edición informativa. Y este es el momento de presentar.
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0: Bien, ya estamos con la información deportiva al instante. Estudio 5 Deportes, Alcides Mesías, muy buenos días.
2: ¿Cómo estás, Rubén Valdés? Rubén Valdés, ¿cómo estás, Rubén? Para ti y para todos los oyentes de Radio Estudio 5. Y ayer se ha dado la reunión en la, ¿no?, por parte de la Federación Peruana, la LINFA, los responsables de la Copa Perú, con los presidentes de las departamentales y desde luego también, seguramente con la mayoría de los representantes de los clubes. Algunos clubes, como para tratar de ahorrar un poquito, no viajaron, ¿no? Claro, porque hay que juntar el billetito. Y como se conocen, mientras no depositen lo estipulado, no podrán inscribir ningún jugador, ¿no?, por más que pertenezca a sus filas, más aún los refuerzos. Y en consecuencia, Atlético Epsa, campeón de Huánuco, y Constructores de Uchiza ya conocen a los equipos que enfrentarán en la etapa nacional de la Copa Perú, en una serie que tendrá como protagonistas a representantes de Huánuco, Ucayali, Pasco y Ancash. El triple campeón huanuqueño, distrital, provincial y departamental, Atlético Epsa, tendrá como rivales a Municipal de Atalaya, de Ucayali, al representante de Ancash y Constructores de Uchiza. No juegan ida y vuelta, como siempre los locales. Sin embargo, todavía queda pendiente conocer al representante de Ancash, que será el subcampeón de dicho departamento. Por su parte, Constructores de Uchiza, subcampeón de Huánuco, se medirá ante Tiro 28 de Pasco, el Club Social Bancos de Ucayali y el Atlético Epsa. La particularidad de esta etapa es que Atlético Epsa, como campeón de Huánuco, se enfrentará a los subcampeones de los otros departamentos, mientras que Constructores, como subcampeón, tendrá como rivales a los campeones. Este siempre se ha estado dando estos cruces, ¿no? De esta manera, ambos clubes huanuqueños ya se preparan para afrontar el desafío nacional con el objetivo de avanzar lo más lejos posible, amables oyentes. Y Constructores ha fichado varios huanuqueños, a Vara y Quiñones. Y otro de los jugadores que me dijo que debería estar confirmando hasta fines de este mes es el Chivi Vázquez, ¿no?, que estuvo en Epsa también. Constructores, subcampeón de Huánuco, sigue fichando refuerzos con la mirada puesta en ser protagonista. El equipo de Uchiza confirmó la incorporación del volante Anderson Vara, ex integrante Miguel Grau de H, como nuevo jale a lo largo de su carrera. Vara jugó 4 nacionales con Verdecocha, ¿no?, de la Unión, Señor de Mayo de Huancapata, y Castle FC de Ambo, mientras tanto, y Miguel Grau de H de Huánuco. Además, jugó en la Unevale Cultural Tarapacá. El equipo de Constructores de Uchiza también anunció la llegada de Braulio Quiñones, ex Miguel Grau, barrio de Miguel Grau, ¿no?, y Alianza Universidad de Huánuco, además del guardameta Eric Ríos de la Unevale, el back central Julio Ríos de Canteras Bernabéu, el delantero Jean-Paul Amasifuín de Epsa, y el juvenil Cinti Ruiz de Municipal de Huairanga. Víctor Peña Peñita no va a poder ir por razones familiares, ha manifestado no puede ya alejarse mucho, la familia, son pequeñitas, las hijitas de Peña, me manifestó ayer, y por lo cual ya afirmó a los, o los llamó a los dirigentes en que no va a poder ser refuerzo por esos motivos. Ya los llamó, les explicó. Y otro de los refuerzos es Yafet Zambrano, que llegó ya hace para la departamental, pero él comenta cómo llegó, ha tenido problemas con el técnico de Miguel Grau de H, y que se siente bien, lo están tratando bien, ha manifestado. Escuchemos a uno de los jugadores que llegó en la departamental y han conseguido llegar a la etapa nacional, con Yafet Zambrano también, que pertenece a la UNEVAL, perdón, a Miguel Grau de H, y que entre dirigentes han acordado posteriormente que se vaya. Le dieron ahí la venia de Yafet Zambrano, uno de los refuerzos de Constructores.
3: Y bien, amables oyentes de Radio Estudio 5, Estudio 5 Los Deportes, y Radio La Grande también de Tapuzoa, Región San Martín, va a empezar la etapa nacional. Y nuestros equipos, digo, bueno, porque la Región San Martín, Huánuco, pues estoy entre los dos, y Constructores de Uchiza se prepara. Estamos con uno de sus jugadores que llegó en la etapa departamental, con Yafet Zambrano, un conocido nuestro en todo Huánuco. ¿Cómo está, Yafet? Bienvenido a Estudio 5.
4: Así es, buenas noches, muchas gracias por la oportunidad de entrevista, y aquí, bueno, preparándonos para la etapa nacional que ya está muy cerca.
3: Bueno, yo he visto desde sus inicios, ¿no? A ti, a Chía, desde sus inicios futbolísticos en el colegio, y ahora ya mucho mucho más maduro ya, Yafet.
4: Sí, claro, cómo no acordarme del campeonato escolar y en mis inicios también en la Copa Perú, siempre ahí me he acordado de ustedes, que estaba ahí siguiendo los partidos. Igual, sí, gracias a Dios, y con ayuda de mi familia me he podido mantener en este deporte que la verdad me encanta, amo, y bueno, hoy por hoy, tal vez con un poco más de experiencia, estamos aquí en Constructores para tratar de aportar un granito de arena.
3: Y bueno, ¿y cómo sigue el contacto con Constructores para llegar a reforzar al equipo de Uchiza, Yafet?
4: Bueno, la verdad, para mí fue una oportunidad bastante, bastante oportuna, la verdad, porque venía casi un mes y medio sin poder jugar, porque, bueno, en lo que es en la etapa departamental, en la provincial nada más, a fines de la provincial, terminé la provincial y yo decidí retirarme del club Miguel Grau.
3: Ah, ¿verdad, no?
4: Exacto, yo me decidí salirme por unos temas ahí extradeportivos que tenía con, tal vez con el entrenador, no encajábamos. Bueno, el equipo de Miguel Grau me puso una pequeña traba en lo que es para poder reforzar yo en la etapa departamental, cosa que yo tenía conversaciones tal vez con otros equipos, tanto como con ETA, Municipal de Chacos, Bernabéu, y también Perico, CFC, en ese entonces. Y bueno, me empezaron a cobrar lo que es un poco para por mi carta pase, para que tenga la resolución para poder reforzar. Y bueno, creo que sabemos que en esas etapas es muy complicado que tal vez un equipo pueda pagar el monto que ellos pedían, porque me pedían prácticamente la mitad de todo lo que me pagaron en el año que iba, en el transcurso del año, y era un monto muy elevado. De un momento a otro, yo me mantenía entrenando, pero ya simplemente decía esperar, la verdad, con apoyo de mi pareja y de mi familia, y que estuvieron ahí, tal vez no dejándome caer. Llegó la llamada de Constructores, del presidente Frank, que me dijo, ¿sabes qué? Vamos a conversar. Y llegaron a un acuerdo, tal vez, con la directiva de Miguel Grau, de cual sí se pagó un monto, y por mi pase y llegué en el repechaje que tuvieron constructores. Y bueno, llegué al equipo de constructores, la verdad, muy contento porque tenía una revancha ahí que tenía que sacármela de ahí. Y pues, gracias a Dios, logramos lo que es la clasificación. La verdad, bastante contento con toda la acogida que me dio el grupo.
2: Y con el Checho, con el técnico, el profesor Sergio Gavidia, ¿todo bien?
4: Sí, la verdad, muy contento con el profe Sergio. La verdad, me dio el respaldo desde que yo llegué. Y bueno, se dio los resultados y se supo manejar el partido tanto de ida y vuelta contra Chacos. Y pues, sí, realmente logramos una victoria bastante grande.
2: Y bueno, es partidos clave, ¿no? Frente a Chacos, un equipo también con muchos jugadores de experiencia y que han podido ustedes ganar de local e ir a empatar allá en ambos, ¿no? Se han manejado bien esos partidos.
4: Sí, claro, nosotros sabíamos que teníamos una tarea específica en lo que es sacar los puntos, los goles, tratar de meter los goles que se pueden en casa y jugarle de la misma manera en su campo. Y se dio el resultado, se vio que el equipo tenía las ganas, tenía los huevos, tenía el carácter para afrontar ese partido.
2: El grupo, el plantel que se ha formado, tú que ya tienes experiencia, has estado hasta en etapas superiores, ¿cómo ves el plantel para afrontar esta nacional?
4: Sí, estamos reforzando de la mejor manera con gente de experiencia como es Alex Trujillo, el Chuy Vázquez, Braulio Quiñones, y bueno, Anchón, Anderson Vara, y bueno, creo que son personas referentes aquí en lo que es en el departamento de Huánuco.
2: Uh-huh.
4: Y tenemos también en la misma zona jugadores que tal vez yo sinceramente no los conocía, pero cuando llegué al equipo me sorprendieron y me dieron una idea distinta de ver las cosas. Y bueno, yo creo que tenemos un gran grupo humano y que se está consolidando como una familia, un grupo que todos corren por el otro y eso es lo que va a primar bastante en lo que es la nacional.
2: Hay varios que han estado en Liga 2. Quiñones también llega a Constructores, ¿no?
4: Sí, Quiñones también llega a Constructores y estuvo en Liga 2. Jugó también la mayor parte de partidos en Liga 2.
2: Claro. Solo Víctor Peña me dice que no podrá ir por razones familiares, ¿no?
4: Y eso se le da y como... Bueno, yo creo que todo plantel va a necesitar bastante lo que son los entrenamientos.
2: Claro.
4: Y nosotros, bueno, el equipo, los jugadores de allá de la zona ya empezaron el entrenamiento. Nosotros nos tomamos el día de mañana y bueno, nos vamos a ir a radicar allá porque sabemos que en la nacional, si los equipos están ahí, es por algo. Y partido que vamos a tener, el partido que vamos a jugar como una final, nos toca el campeón de Paso, que es Tiro 28, que también tiene
2: siempre se arma bien Tiro 28.
4: Y siempre se arma bien, y es más, jugar en su campo, que en Paso es complicado.
2: Qué complicado, ¿no? Pero felizmente los guanuqueños cuando suben, trepan a Paso, siempre sacan...
4: Siempre, la mayor parte de las veces, Huánuco siempre le ha hecho pelea a Paso en
2: su altura. Ajá. Y me manifiestas que este miércoles tú y los demás viajan juntos a Uchiza.
4: A Tocache. Localía en Tocache.
2: ¿Verdad? Cambia de localía porque no hay estadio en Uchiza. Está, o sea, se van a concentrar en Tocache.
4: Así es.
2: Ah, qué bien, Yafet, mira, después de cuánto tiempo estamos conversando, hemos seguido sus trayectorias de ustedes, y yo creo que va a ser una buena campaña, la dirigencia se está portando bien, el público está apoyando, creo que es otro ambiente también salir de Huánuco y jugar otras experiencias, ¿no? En otros lares.
4: Sí, claro, Y claro, porque, bueno, en el fútbol se juega un partido adentro y fuera del campo.
2: Así es.
4: Y el calor y el cariño de la gente es bastante importante. Bastante importante para los jugadores, porque sienten el calor y el respaldo de su gente. Cosa que, pucha, lamentablemente, en el mismo Huánuco muy poco se ve eso.
2: Sí.
4: Muy poco se ve eso porque, bueno, todos sabemos, ¿no?, que el equipo emblemático de Huánuco es el León de Huánuco.
2: Así es.
4: Y la mayoría de gente, si no es del León, bueno, no hay otro equipo.
2: Es verdad, es verdad, es verdad.
4: Y lo sienten, el año pasado...
2: Ustedes como jugadores lo sienten.
4: Exacto, exacto. Nosotros vemos, o sea, y lo sentimos adentro del campo. Sentimos, por ejemplo, el año pasado nosotros con Miguel Grau en la Nacional... Cuando jugamos aquí en Huánuco contra Huarcos, es Cañete, escucha, más había gente de todo Cañete.
2: No te...
4: Y cuando fuimos a jugar en Cañete, uy, veíamos el estadio totalmente lleno y la gente y el cariño que daban esa gente para su equipo era bastante, bastante grande y como te digo, suma.
2: Es verdad. Tiene razón, de verdad, y a veces un poco fría la tribuna, cuando no hay el aliento, y eso motiva, ¿no? Dice, uy, hay un aliento por ahí, un carajo de la gente, los jugadores reaccionan y dice, vamos a darle, a cambiar a veces, muchas veces los resultados, ¿no?
4: Claro, claro, y es lo bueno que hay en el equipo de constructores, porque, bueno, yo cuando arreglé con el presidente, con Frank, me dijo que después de 32 años llegaban a una nacional, que le iban a devolver prácticamente una nacional a un pueblo que había pasado varios años en tal vez no llegar a una nacional, y se sintió cuando jugamos el partido de localidad contra Chacos allá en Uchiza, se sintió, el estadio estaba totalmente repleto y la gente apoyando y gritando hasta el último minuto. Y eso nos motivó, eso nos dio, y el cariño de toda la gente de Uchiza y Tocache nos sintió.
2: Muy bien, entonces vuelve Trujillo, llega, de verdad, bueno, esperemos y espero de verdad, Jafet, que te vaya bien, a ti, a todo el grupo, y que trabajen de la mejor manera, y vienen los éxitos. Y la gente de Alegría también se porta de la mejor manera con los jugadores. En cualquier momento estaremos conversando, dialogando, y te deseo el mayor de los éxitos y buen viaje pues este miércoles hasta Tocache y Jafet.
4: Muchas gracias, Valdés, también por la oportunidad, por la llamada. Un gusto nuevamente volver a saber usted y igual, muchas bendiciones y éxitos.
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2: Deportes. 7:59, Huánuco es sede del 31º Campeonato Nacional Sub-17 Femenino. Siempre hay que resaltar esto. Huánuco está recibiendo en voleibol, en básquetbol, ¿no?, siendo sede, y eso también porque hay trabajo, ¿no?, en menores, con lo que respecta a estas dos hermosas disciplinas. La ciudad de Huánuco se prepara para vivir una gran fiesta de voleibol en el 31 Campeonato Nacional Sub-17 Femenino, ¿no?, etapa macroregional, competencia que reunirá a jóvenes promesas de este deporte. La jornada se desarrollará este sábado 29, y domingo 30, hay que ir, a ver, usted que en su juventud ahí ha jugado básquetbol y quiere ir a disfrutar, ahí está, sábado y domingo 30 de agosto, sábado 29 y domingo 30 de agosto, este fin de semana, teniendo como escenario el Coliseo 15 de agosto. En el basurero, la competencia contará con la participación de selecciones de Huánuco, Ucayali, Junín y Vallas. Y también le consideran así, de Pilcomarca, imagínense, quienes buscarán quedarse con el título. Las delegaciones participantes serán Huánuco, representado por la Liga de Voley de Huánuco, Liga de Voley de Huánuco. Ucayali, representado por la Liga de Voley de Cayería, Pucallpa, Junín, representado por la Liga de Voleibol del Tambo, y Pilcomarca, en condición de organizador. Bien, y por mi barrio, Pilcomarca. La programación comenzará el sábado a la 1:00 p.m. Las 8:08, pedimos hasta mañana, Dios mediante. Buen día, Rubén.
0: Bien, hasta aquí la información deportiva con Alcides Mesías. Toda la información deportiva al instante. Hacemos una pausa y volvemos con más información. 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
0: Estudio 5 Noticias, bienvenidos como cada mañana. Esta es la edición de hoy, miércoles 26 de agosto de 2026. A cada uno de ustedes, nuestra más cordial bienvenida. Hace poco se ha llevado a cabo algunas actividades recordando el Día Nacional de Lucha contra la Corrupción. En Huánuco, como es de conocimiento, viene trabajando una comisión anticorrupción presidida por la doctora Cruzcaya Beraún, procuradora anticorrupción de Huánuco. Doctora, muy buenos días, bienvenida.
7: Buenos días, señor Rubén, gracias por la invitación.
0: Bueno, primero sobre las actividades, ¿cuál es el balance? Nos gustaría una información.
7: Sí, efectivamente se ha conmemorado el Día Regional de la Lucha contra la Corrupción en nuestra región Huánuco. Y con ese motivo pues se han realizado varias actividades que en realidad venimos realizando durante el año. Estas actividades son de sensibilización porque la Comisión Regional Anticorrupción, la función que cumple es sensibilizadora, es de articular con las diferentes instituciones públicas, privadas, así como con la sociedad civil, para que pues entre todos y en el ámbito que le corresponde a cada uno podamos pues asumir esta lucha contra la corrupción. Dentro de las actividades que hemos realizado, pues hemos realizado diversas capacitaciones en instituciones públicas, a los funcionarios y servidores, así como también hemos ido, por ejemplo, a la escuela a los oficiales del Valle, donde los alumnos de la escuela han recibido capacitación de la Defensoría del Pueblo, de la Fiscalía, de la Policía Anticorrupción, que son parte de la Comisión Regional. Asimismo, también hemos estado la semana pasada en Tingo María, donde también hemos tenido actividades de sensibilización con los funcionarios y servidores públicos. Ha habido bastante participación, acogida con temas de integridad, delitos de corrupción, ¿no? Para que pues previamente se tenga el conocimiento, ¿no? De estos hechos de corrupción. Y bueno, también como parte de la tarea de la comisión en esta sensibilización, estamos trabajando bastante con los niños, porque consideramos que en ellos está el cambio, ¿no? Y hemos realizado este año un concurso de historietas en el cual también hemos tenido la premiación de los ganadores, que han sido un colegio de Tingo María. Y bueno, no, aún todavía tenemos actividades pendientes hasta finalizar el año.
0: Y este trabajo de sensibilización que vienen realizando hasta la fecha, ¿qué impacto tienen? ¿Si han hecho un balance?
7: Bueno, sí, efectivamente ha habido bastante acogida porque, bueno, se tiene que coordinar previamente con las instituciones, ¿no? Para que también puedan ser parte. Ahora tenemos actividades próximas, como ya meses anteriores hemos realizado el debate de los candidatos al Senado, y esta vez también vamos a realizar esta actividad dirigida pues a los candidatos a gobierno regional y municipalidades.
0: ¿Para cuándo están programando este debate?
7: Está para septiembre, aún estamos estableciendo la fecha, que ya lo vamos a comunicar también, pero está en el mes de septiembre. Esperamos también pues que exista acogida, ¿no? Porque es necesario que la población conozca las propuestas en políticas anticorrupción.
0: Y como parte de esta exposición, ¿también firman un compromiso para una gestión transparente?
7: Claro, bueno, el día que hemos realizado la ceremonia, ¿no? Por el Día Regional de la Lucha contra la Corrupción, hemos suscrito un compromiso. De igual forma, también en la actividad del debate que se realizó, también se firmó un compromiso con los concurrentes. Y pues en la misma línea también en esta actividad que se va a realizar dirigida a los candidatos, también pues se van a establecer compromisos, ¿no? Que si bien es cierto es un acto simbólico, pero ya es parte pues del compromiso, ¿no? Valga la redundancia, que asume cada persona dentro pues de los valores de la honestidad, ¿no? De cumplir lo que asume como tal.
0: Doctora, y en el ámbito de la comisión, ¿se hace una evaluación de cómo está la lucha específica, concreta, de la corrupción en Huánuco?
7: Claro, bueno, eso en realidad ya lo podríamos decir que lo ve específicamente la Defensoría del Pueblo, quien constantemente hacen ya análisis estadísticos, ¿no? Que también es parte de la comisión. Y pues ellos hacen la publicación a nivel nacional de cómo está cada región en cuanto al incremento de la corrupción, ¿no? Efectivamente, sobre ese tema lo hemos visto en la ponencia que realizó la Defensoría en Tingo María, ¿no? Y bueno, Huánuco, si mal no recuerdo, está en el puesto 6 de incremento de la corrupción en relación pues al año anterior, ¿no? Y dentro de las regiones en las que la corrupción pues se ha visto en incremento.
0: Hay, digamos, una mayor incidencia.
7: Así es, en Huánuco existe y eso se ve reflejado pues en el incremento de los casos que se tienen pues año a año, ¿no?
0: Claro, ¿y cuál sería el problema de fondo para un poco entender esta data, esta estadística?
7: Bueno, en realidad el avance de los procesos, pues, por la complejidad de los mismos es lento. Muchas veces, lamentablemente, pues, la percepción de las instituciones públicas frente a la población no es la adecuada, ¿no? Porque por los hechos que suceden muchas veces generalizamos, pero también considero que no solamente la tarea está pues en las instituciones públicas, en el Poder Judicial, en la Fiscalía, en la Procuraduría, sino está en cada uno de nosotros, porque desde donde estamos podemos hacer algo, ¿no?, por la corrupción, porque a veces pues la corrupción también parte de un ofrecimiento de un ciudadano, ¿no?, de normalizar actitudes que no son correctas, ¿no? Entonces, pienso que también la tarea empieza desde casa, de formar niños con valores, niños íntegros, ¿no?, que más adelante pues puedan contribuir al cambio, porque los adultos que de repente ya están en función son personas que ya están formadas, que ya tienen valores ya hechos, ¿no? Y es un poco complicado cambiar esa percepción, porque mucho viene de nuestra formación, de nuestro tema cultural, ¿no? Los hechos de corrupción.
0: ¿Y cuáles son, digamos, las dinámicas más constantes en la corrupción, si hay una identificación sobre el caso?
7: Hablaríamos de un modus operandi, ¿no?
0: Claro, de un modus operandi.
7: Bueno, en realidad, en la corrupción, pues lo que se busca es el beneficio particular, ¿no? Dejando de lado el deber de función que pues tiene un servidor, un funcionario público, y esto pues se ve de repente en mayor intensidad en las obras, ¿no? Donde bueno, con la finalidad pues de apropiarse del dinero, de repente no se utilizan los materiales adecuados o se sobrevaloran los costos, ¿no? Y luego las consecuencias pues las sufrimos todos nosotros en malos servicios, ¿no? En obras inconclusas, obras que no nos duran, ¿no? Y ese es el perjuicio pues que se va a generar para todos los ciudadanos.
0: Y este ya es un tema recurrente y es mucho más respecto a otros años, porque casi cada día vemos las notas de Contraloría de la República haciendo una serie de observaciones, lo que nos dice que no tiene impacto, no tiene sentido estas prevenciones ante la gestión de las autoridades.
7: Es que en realidad, bueno, efectivamente Contraloría saca pues muchas alertas, ¿no? Y hay que entender también la función de cada entidad, pues en cuanto a las alertas, pues todavía está el hecho de poder corregir de repente las observaciones, ¿no?, que ellos realizan. Entonces, en la parte preventiva se puede corregir antes de pues ocasionar un perjuicio mayor, porque ya ocasionado el perjuicio pues esto va a ir ya al ámbito pues penal, y el ámbito penal pues lamentablemente es largo, ¿no? Sigue todo un proceso con diversas etapas, y es ahí pues donde de repente surge el hecho de la percepción de la población que se asume que no pasa nada porque el resultado no es inmediato, ¿no? Entonces, de repente es reforzar en el tema de fiscalización, en el tema de controles que se realizan en el momento, por ejemplo, de una ejecución de una obra, ¿no?, donde todavía se pueden corregir hechos que quizás al consumarse pues van a tener consecuencias mucho mayores.
0: ¿Y la Contraloría no forma parte de esta comisión a propósito?
7: Sí, la Contraloría también es parte de la Comisión Regional Anticorrupción.
0: Claro, una forma de controlar la corrupción es justamente la labor preventiva y el monitoreo de las obras. Además, cada obra me parece hay un presupuesto, ¿no?, para el trabajo de la Contraloría.
7: Bueno, existe una programación que ellos realizan, ¿no?, para las diferentes acciones de control que realizan en las obras, ¿no? Y es muy importante esa labor, puesto que permite, ¿no?, como decía, pues, en el momento en que se esté ejecutando y antes de que se realicen, pues, mayor perjuicio, ¿no?, en un gasto al Estado que de repente no va a ser adecuado, se pueda detectar a tiempo y corregir a tiempo. Pero ahí también está no solamente la participación de la Contraloría, sino también de la propia entidad
8: que también pues asuma realizar lo que corresponde, pues a levantar estas observaciones, exigir a la empresa contratista, ¿no?, hacer el caso, para que pues luego esto no ocasione un mayor perjuicio al Estado.
0: Aquí viene justamente el problema, cuando las instituciones no responden oportunamente a las observaciones de Contraloría o las empresas hacen caso omiso, como viene sucediendo con las obras de las veredas que se vienen ejecutando en la ciudad de Huánuco. ¿Cómo de algún modo evitar este problema o cómo hacer de que las observaciones de Contraloría sean vinculantes? Es decir, no se continúa la obra mientras no se supera lo observado.
8: Sí, efectivamente, ahí ya la competencia pues está en la entidad que establece pues estas observaciones y también hacer el seguimiento y control pues del cumplimiento de las mismas, ¿no? Ya luego también ya pues corresponde ya si es que se llega pues a un delito ya aún en el ámbito penal, pues ya a la Fiscalía, a la Procuraduría, ¿no?, y posteriormente al Poder Judicial, ¿no? Entonces, ya ahí tendrían pues que realizarse otras acciones probablemente.
0: Doctora, ¿y a nivel de la Procuraduría hay nuevos casos que vienen ventilando ustedes?
8: Sí, bueno, sí tenemos varios casos, denuncias que se han realizado, casos que bueno están en diferentes etapas, ¿no? Así como también los casos en ejecución, ¿no? Que ya es la parte un poquito más complicada cuando también termina el proceso, y en realidad la más importante considero, porque es pues recuperar el perjuicio económico, que es lo que el Estado pierde con estos hechos de corrupción, ¿no? Y a veces pues ejecutar esto es complicado, ¿no? Y en realidad a veces muchos nos preocupamos por la sanción, la pena, que sí es importante, ¿no? Pero dejamos un poco de lado y minimizamos, ¿no?, lo que este costo pues implica al Estado, ¿no? Y a veces pues dicen, pero ¿por qué tan alto el monto de la reparación civil? Pero no tenemos en consideración pues todo el tiempo que ha transcurrido, cómo es que esa institución ha sido pues mancillada, ¿no?, su imagen frente a la sociedad, ¿no? Y ese es el perjuicio económico que se establece en una reparación civil, que es importante recuperarlo para el Estado.
0: ¿Y cómo se vienen recuperando en Huánuco esas reparaciones? Porque hay varios casos.
8: Sí, tenemos muchos casos por recuperar con sentencia. Nosotros, bueno, tenemos que esperar pues a que se confirme, porque pues, si bien es cierto, podemos tener una sentencia en primera instancia, es derecho pues no de las partes que puedan acudir a una segunda instancia y apelar. Una vez que se confirme, ¿no?, esta sentencia, recién es que nosotros ejecutamos, pero lo venimos haciendo, bueno, cobrando los montos, realizando embargos también, ¿no?, en las propiedades que puedan tener los sentenciados.
0: ¿Cuál es o qué caso es el que representa, digamos, un monto considerable de reparación civil que se ha impuesto y que se ha recuperado o está en proceso?
8: El caso, dentro de los casos emblemáticos, el caso de mayor monto que se ha tenido es el caso del Parque Puelles, ¿no?, de mayor perjuicio económico establecido, e incluso dentro de los casos a nivel nacional, podría decirlo, pero aún está con sentencia de primera instancia. Luego tenemos caso de Aucayacu, también con un monto considerable de reparación civil que se ha ido recuperando poco a poco. Caso de Tingo María, también del agua, en el cual también hemos ido recuperando progresivamente el monto de reparación civil con embargos de retención, embargos de inmuebles, ¿no?, en los cuales de esa forma hemos podido recuperar parte de la reparación civil.
0: Sobre el caso Puelles, ¿de cuánto es la reparación civil?
8: Aproximadamente 25 millones de dólares.
0: 25 millones de dólares, que involucra a todos los procesados.
8: A los que han sido sentenciados, ¿no?, dentro de la resolución de primera instancia establecida.
0: ¿Y cómo está el proceso actualmente de ese caso? Porque es uno de los casos más emblemáticos de corrupción que hay en Huánuco, ¿no?
8: Es uno de los casos más emblemáticos en Huánuco y bueno, también como decía, a nivel nacional, puesto que tiene un monto considerable de reparación civil. Este caso está con sentencia de primera instancia en espera de la apelación.
0: Doctora, ¿y cuáles son, no sé si es factible darlos cuenta, los casos ahora que vienen ventilando en la actualidad?
8: Bueno, tenemos varios casos dentro de los emblemáticos, podríamos decir el caso Laptos, tenemos el caso de los Colquetes, caso de diversas entidades también, ¿no? Que están pues en etapas, algunos que ameritan la reserva también.
0: Claro, el caso de la Laptos, ¿en qué etapa está?
8: El caso de Laptops está en etapa intermedia, en control de acusación.
0: ¿Y de los Volquetes?
8: El de los Volquetes está formalizado etapa formalizada para pasar a control de acusación.
0: Doctora, ya en términos generales como concepción, seguramente ustedes han identificado, incluso existe literatura, ¿no? ¿Cuáles son las modalidades de corrupción que se pueden identificar y que la gente también los conozca, ¿no?
8: Bueno, la más frecuente, pues de repente del cohecho, ¿no? El ofrecimiento de dinero que se puede dar, pues, ¿no? Algún funcionario en la función policial, de repente la más común, ¿no? Para evitar una infracción de tránsito.
0: El típico caso del pago de una coima.
8: Exactamente, ¿no? La coima es la más frecuente, la que se ve día a día, ¿no? Y bueno, ahí por eso decía también nosotros como ciudadanos muchas veces somos parte, ¿no? De ofrecer una coima a fin de poder tener una ventaja, un trámite más rápido, evitar una sanción, ¿no? Entonces por eso el cambio no solamente está en los funcionarios, en los servidores públicos, ¿no? Sino también en los ciudadanos.
0: Hemos visto también, bueno, a través de los casos como periodistas también que ventilamos, hay otro caso, ¿no? Llamado, digamos, el trueque o el cambalache, es decir, una autoridad X o funcionario ofrece determinadas obras o trabajo de otro lugar y entre ellos intercambian, ¿no? Acciones o ejecución de obras.
8: Sí, efectivamente también se han dado pues los intercambios entre regiones. De diferentes obras, ¿no? A fin de repente de ya no ser tan evidentes, ¿no? Con las empresas que se trabajan, ¿no? Son diversas modalidades y lamentablemente, pues, la corrupción también, en la experiencia que ocurre se va, pues, perfeccionando, ¿no? Y es por eso que también, a los que nos compete dentro de función también tenemos, pues, que realizar un trabajo unido y articulado para poder también estar.
0: ¿Y hay casos que ustedes han identificado estas modalidades de intercambio?
8: Intercambios sí se ha visto en algunos casos con otras regiones, intercambios entre gobiernos regionales, por ejemplo.
0: ¿Pero hay procesos en curso de esa modalidad?
8: Sí, en el caso de los negociadores, bueno, pero que actualmente pues ya no está en nuestra sede.
0: Eso ya está en proceso, ¿no?
8: Sí, eso está en proceso, pero eso ha sido derivado ya a Lima.
0: Doctora, y a propósito de este tema, es cierto que la comisión viene trabajando, han hecho un concurso de historietas, pero también se podría convocar, ¿no?, un concurso de investigación sobre las modalidades de corrupción, bueno, que lo pueden hacer los investigadores independientes, pero promovidos este concurso por la comisión y que podría aportar mucho a este proceso.
8: Claro que sí, en realidad es una buena idea la que nos da, ¿no? Y bueno, se la vamos a proponer a la comisión, porque en realidad lo que buscamos pues es la forma de promover la participación y también pues ¿no? De que se vea cómo es que se expresa la corrupción, ¿no? En los diferentes ámbitos. En el caso de dibujo y pintura de historietas, ha sido pues para ver cómo es que perciben nuestros niños, nuestros adolescentes la corrupción, ¿no? Pero también pues sería interesante poder hacer
0: claro, este que los tipo chicos de conozcan concurso. Las modalidades, ¿no?
8: Claro.
0: Y de ese modo pues ellos mismos puedan ser conscientes de que esos casos no pueden darse. Mientras no haya una sensibilización, digamos, cultural, aleccionadora, a veces queda en las buenas intenciones, ¿no? Pero si esto se va socializando, se va generalizando y que la sociedad empiece a conocer, entonces la sociedad va a identificar inmediatamente, ¿no? ¿Quién es corrupto, quién no, o cómo lo están haciendo, ¿no?
8: Sí, en realidad esa es la idea, solo pues que obviamente es un trabajo que va, no va a ser de repente con resultados inmediatos, ¿no? Pero estamos en esa línea de poder ir implementando poco a poco, trabajar más con las instituciones educativas a través de la Dirección Regional de Educación, de las UGELES, ¿no? Que de repente se puedan tener dentro de las instituciones educativas temas de políticas o de una cultura anticorrupción, ¿no? Donde los niños puedan tener conocimiento y considero yo que ellos van a ser los que van a replicar y van a enseñar a sus padres, van a enseñar a los adultos lo que de repente nosotros deberíamos de aplicar, ¿no?
0: Claro, ese es el tema, lo que usted señala, la cultura anticorrupción que se tiene que desarrollar. En esa línea, doctor, hace tiempo hemos planteado, bueno, públicamente en entrevistas, que en el plan lector también se incluya otras literaturas, como La historia de la corrupción en el Perú, un libro emblemático de Alfonso Quiroz. Así se podría, es, ¿no?, trabajar en la comisión y que también sea parte del plan lector de la Dirección Regional de Educación, en el caso de Huánuco.
8: Sí, efectivamente es lo que nosotros tenemos en proyecto, ¿no? De poner mayor énfasis en trabajar con las instituciones educativas para que se pueda incorporar, ya sea a través de un plan lector, a través de un taller, no sé, de alguna forma, poder pues instaurar esta cultura anticorrupción en nuestros niños.
0: Claro, y este libro pues nos da un panorama, ¿no? Desde los inicios de la historia, de cómo se ha desarrollado las diversas modalidades de corrupción. Yo creo que todo peruano consciente de la lucha contra la corrupción debería leer este libro.
8: Así es desde nuestros inicios, ¿no? Y que los niños pues tengan conocimiento cómo es que inició la corrupción, desde cuándo existe y cómo es que se ha ido perfeccionando poco a poco, ¿no?
0: Claro, conociendo la historia, es que como afecta, usted dice, conociendo la cultura anticorrupción, pues se va a evitar mucho, ¿no?
8: Sí, así es, por eso es que tratamos de ver la forma también de poder interactuar con los niños, ¿no? Porque con ellos es otro tipo de trabajo para que pues esto sea asimilado de mejor manera, ¿no? Pueda ser entendido por ellos de acuerdo a las edades, ¿no? Pero es un trabajo que queremos realizar y esperamos pues poder continuarlo, ¿no?
0: Efectivamente. Bueno, doctora, la dejamos en libertad para que pueda hacer algún otro alcance. ¿O cuáles son las próximas actividades de la Comisión Anticorrupción?
8: Tenemos próximamente el debate de los candidatos, que va a ser en el mes de septiembre. Ya vamos a estar anunciando la fecha. Esperamos pues la participación. También vamos a requerir su apoyo para difundir esta actividad y que pues pueda tener la mayor cantidad de participación posible, mejorar de repente algunos aspectos que nos hayamos tenido pues en el anterior debate, ¿no? Y podamos hacerlo de la mejor manera posible pues y sea útil para los ciudadanos en cuanto a la decisión que van a tener al momento de emitir su voto. Asimismo tenemos también algunas actividades de sensibilización que también vamos a ir anunciando, ¿no? Hasta finalizar el año y bueno, también en diciembre realizamos la feria informativa, ¿no? Todavía hay varias actividades pendientes que vamos a ir pues invitando poco a poco, ¿no? Para que la ciudadanía también participe, ¿no? Porque todos somos parte de esta lucha contra la corrupción.
0: Efectivamente. Gracias, doctora. Muy buenos días.
8: Gracias, buenos días.
0: Bien, estuvo con nosotros en esta comunicación la doctora Krupskaya Beraum. Ella es presidenta de la Comisión Anticorrupción de Huánuco y obviamente procuradora de Anticorrupción de Huánuco. 8:29 Vamos a hacer una pausa y más adelante vamos a hablar sobre el Congreso de Lingüística que se viene llevando a cabo en la Universidad Nacional Hermilio Valizán, la Facultad de Educación, la Escuela de Lengua y Literatura. Desde ayer desarrolla este importante evento. Más adelante vamos a conversar, vamos a ampliar el tema. Hacemos una pausa y volvemos.
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Bienvenidos. Esta es la edición de hoy miércoles 26 de agosto de 2026. El exdirector de LUM del Museo de la Memoria critica a Bengolea por decir que el museo es un punto de desunión y dice usted está mal informado. El historiador Manuel Burga, obviamente al lado de Bengolea, pues es la trascendencia de una personalidad que se dedica a la historia frente a alguien que honestamente conoce bien solo la historia del deporte, sin obviamente menospreciar su condición de periodista o abogado, pero está en un lugar que no le corresponde. Ahí deberían estar personas como Burga, entre otros, ¿no? Y justamente con toda la autoridad, Manuel Burga, exdirector del Lugar de la Memoria, la Tolerancia e Inclusión Social, nos respondió al ministro de Cultura, Alberto Bengolea, quien afirmó que el museo se había convertido en un punto de desunión y permanente enfrentamiento entre peruanos. Para Burga, estas afirmaciones carecen de sustento y terminan profundizando las divisiones entre los peruanos. Un museo no puede ser lo que califica Bengolea. Un museo es la historia, nos guste o no. Un museo no puede estar al gusto y de acuerdo con la percepción política de alguien que está en el poder. Por ejemplo, Auschwitz es un museo que posiblemente hoy a la extrema derecha de Europa le diría que es un punto de desunión, ¿no? Y seguramente lo van a hacer. Pero esa es la historia que muestra el museo. Un museo no es un punto de unión o desunión. Un museo es un punto del conocimiento de la historia, de la memoria histórica de un pueblo, tanto desde una perspectiva o desde la otra perspectiva. Hay que verlo así el museo. El museo no es un cúmulo de piedras, como alguien dijo sobre Cotos, de la manera más ignorante, ¿no? Cotos es un museo vivo, abierto, de cómo se inició la civilización en este valle, en el país. Y el concepto de piedras no limita a su contexto histórico. Y lo mismo, ¿no? En este Museo de la Memoria, el Perú no puede perder su memoria histórica de lo que ha pasado de uno y otro lado. Y pueden haber diversas apreciaciones sobre el contenido de la memoria, que es diferente, pero la historia es la historia. Y en la historia deberíamos conocer con mayor certeza qué es lo que ha pasado, ¿no? Investigar mucho más y dar cuenta a la opinión pública para que lo sucedido no vuelva a suceder, no se repita la historia. Por eso es la historia. Hay gente que no quiere que se muestre la historia, quieren que se pierda la memoria histórica para seguir imponiendo sus propias verdades, sus propias convicciones. Y sobre todo, esto en temas políticos viene de políticas autoritarias, de negar los abusos, los atropellos que se han dado a lo largo de toda la historia de la humanidad. Así que un museo es un lugar de la historia, no es un lugar, no es un espacio de, no es un parque, no es un parque pues de diversiones, ¿no? Donde un parque debería unir obviamente a todos los niños, es cierto, pero un museo no es un parque pues, es un lugar de la memoria cultural, histórica, etcétera.

0: hay que estar totalmente claros. 8:41, la nota, la entrevista a Manuel Burg, el ex director de la memoria, gran historiador peruano, un reconocido docente sanmarquino, y lo dice con total propiedad. Está en el diario La República en su edición de hoy. Estudio 5 Noticias, con toda la información al instante en esta mañana informativa. Bienvenidos a quienes se incorporan a partir de estos momentos.
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0: Estudio 5 Noticias con toda la información al instante en esta mañana informativa. Estamos en comunicación, sí, aló, estamos en comunicación con el profesor Ángel Santillán. Profesor, muy buenos días. Aló, ¿me escucha, profesor?
2: Aló, aló.
0: Sí, ¿me escucha?
2: Sí, sí, sí, ¿qué tal?
0: ¿Cómo está, profesor? Estamos en el aire, ¿qué tal? Muy buenos días.
2: Muy buenos días.
0: Bien, bueno, usted como director de la escuela nos puede primero dar cuenta de cómo se inicia o se está desarrollando este cuarto Congreso Internacional Samuel Cárdiz 2026.
2: Bueno, sí, con mucho gusto. En primer lugar, muy buenos días, estimado Rubén, y muy buenos días también a toda tu audiencia. Ciertamente, el día de ayer hemos dado inicio al cuarto Congreso Internacional de Lingüística y Literatura, organizado por la Escuela Profesional de Lengua y Literatura de la Universidad Nacional Herido de Nizán. Este congreso tiene por objetivo generar espacios de diálogo en el que se intercambien conocimientos, experiencias investigativas, experiencias de creación literaria entre nuestros invitados, que vienen tanto del ámbito nacional como también del ámbito internacional y desde luego también del ámbito local. Así que estos 4 días van a ser, digamos, una suerte de vitrina, de espacio, donde la palabra cobra un protagonismo muy importante. La palabra como medio, dentro de la lingüística, como un medio que ayuda a la comunicación, y dentro de la literatura, la palabra como un elemento artístico, y en el campo de la educación, la palabra como un elemento que permite la enseñanza, el aprendizaje, la educación.
0: ¿Cuál es el programa para hoy, a propósito?
2: Bueno, el Congreso ha programado conferencias en horas de la mañana, también en las primeras horas de la tarde, conferencias. Hoy, por ejemplo, tenemos en un rato la conferencia de Grace Gálvez. Ella va a hablar sobre la poesía, sobre la identidad, la memoria en la poesía peruana. Luego, más adelante, tendremos también la presencia de la investigadora Chumacero, que nos va a hablar sobre la inteligencia artificial en el ámbito de la investigación cualitativa. Y bueno, en horas de la tarde tenemos la ponencia de Marco Lobón, es un docente de la Universidad Nacional Mayor de San Marcos. También el día de mañana tendremos todo un programa. Ahorita no lo tengo en la mente porque estoy con el teléfono y estoy justamente en la puerta de del auditorio, pero tenemos un programa nutrido, estimado Rubén, y invitamos a toda la comunidad académica, a todos los estudiantes, hasta los docentes que estén interesados a escuchar conferencias y ponencias con respecto a la lingüística, a la literatura y a la educación.
0: Bueno, y este congreso es un homenaje a Samuel Cárdiz.
2: Bueno, el congreso lleva como estandarte el nombre de uno de nuestros escritores más importantes de la literatura regional, como es Samuel Carpes. Nosotros, como organizadores, hemos querido denominar este congreso con su nombre, como una suerte de reivindicación, también de reconocimiento a la trayectoria literaria de Samuel Carpes. Creemos que la obra de Samuel Carpes es una obra que debe pasar los límites de la región, y qué mejor los límites del país, porque no tenemos nada que envidiar con la literatura, básicamente con la poesía que se hace en otros ámbitos en lengua española. Creo que la poesía de Samuel está tan igual, o quizá mejor incluso, que muchos cultores hoy de la poesía en lengua española.
0: ¿Y este congreso también incluye la presentación de libros?
2: Sí, claro que sí. También tenemos eventos culturales, digamos en la parte final del día, hora de la noche, y hay presentaciones de libros, hay música, recital de poesía, danzas, en fin, una serie que se han programado, digamos, como eventos culturales, como parte de este congreso.
0: Vemos a algunas figuras importantes, ¿no?, de la literatura peruana, como Ricardo Virgües y Alonso Cueto.
2: Sí, claro que sí. Está con nosotros Karina Pacheco, Premio Nacional de Literatura, el año pasado. Está Ricardo Virgües, desde luego ayer ya en su conferencia, y también estará Alonso Cueto. Consideramos que Alonso Cueto es el escritor más importante de la literatura actual. Desde el estudio de Brecht Comique, es Alonso Cueto el narrador más importante que tiene en Perú. Así que él estará con nosotros el día viernes en su conferencia. La conferencia va a ser una suerte de testimonio donde él nos va a hablar de su biblioteca personal y los libros que lo han influido.
0: ¿La presencia, la ponencia es presencial de Alonso Cueto? ¿Va a estar presente físicamente?
2: Sí. Él estará aquí en el auditorio de usos múltiples de la universidad el día viernes. El día viernes tenemos, además de la presencia, por supuesto, de Gonzalo Espino, que va a dar una conferencia también sobre la poesía que hizo del siglo XX, estará Alonso Cueto con la ponencia que ya señalé hace un momento. Y además vamos a tener un espacio de reconocimiento a Samuel Carpes. A Samuel Carpes se le entregará el doctorado honoris causa, ¿no? Digamos, como un reconocimiento a la trayectoria literaria de más de 40 años. Todo eso tendrá lugar, estimado Rubén, en el Teatrín de la UBA.
0: ¿Mañana a qué hora es la exposición, la ponencia de Alonso Cueto?
2: No, es el día viernes.
0: Ah, el día viernes.
2: El día viernes, sí. Sí, el día viernes comenzamos a partir de las 10 de la mañana en adelante.
0: Y otro tema, ¿este congreso es itinerante o es un congreso propio de la Escuela de Lengua y Literatura?
2: Diríamos que es un congreso propio de nuestra escuela, que lo hacemos de manera, digamos, bienal, cada dos años. La tercera versión del congreso fue el 2024. Hoy estamos en la cuarta versión del congreso, entonces el quinto congreso será el año 2028. Pero quisiera también señalar algo importante. En esta versión del congreso, del cuarto congreso, dentro del eje de la lingüística, estamos abriendo un espacio para el lenguaje claro. El lenguaje claro hoy es una corriente, ¿no?, que forma parte de la Real Academia de la Lengua Española. Estoy refiriendo a la Red Panhispánica del Lenguaje Claro, desde la cual la Escuela de Lengua y Literatura es parte y cuyo propósito es buscar justamente la transparencia, la claridad del lenguaje como, como elemento que nos permita, digamos, el derecho a la comprensión, a la democracia y a la justicia social.
0: El lenguaje es claro, pero en la literatura actual posiblemente lo hayamos mucho, ¿no? Pero no puede dejarse de lado las figuras, las metáforas. Es decir, no es la complicidad del lenguaje o la complejidad del lenguaje, sino, digamos, la parte estética del lenguaje, ¿no? Bueno, se cortó la comunicación. Esperamos retomar este diálogo ya final con Ángel Santillán. Bien, ahora sí, estamos en comunicación. Bien, tenemos algunos inconvenientes. Se cortó la comunicación. 8:51 a.m. 8:51 a.m. Estamos con Estudio 5 Noticias y en comunicación con el profesor Ángel Santillán desde el Congreso de Lengua y Literatura que se lleva a cabo en la UNEVAL. Sí, profesor, nos comentaba sobre el concepto del lenguaje claro, pero sí, adelante.
2: El lenguaje claro forma parte del eje de la lingüística, ¿ya? No está en el eje de la literatura. Ciertamente la literatura tiene su forma de ser, tiene un lenguaje propicio, ¿no? Lleno de recursos, de símbolos, de metáforas, en fin. Hablamos nosotros de lenguaje claro para el ámbito jurídico, el ámbito administrativo, el ámbito educativo, ¿no? Entonces, el lenguaje claro es una corriente que justamente busca que la comprensión es un derecho y por lo mismo todos los ciudadanos merecen recibir informaciones administrativas de las entidades del Estado en un lenguaje sencillo que puedan entender y que no necesiten un intermediario, por ejemplo, como ocurre en los documentos jurídicos, para tener una interpretación o un significado textual.
0: Es cierto, y mucho más en estos tiempos de las redes sociales, ¿no?
2: Claro que sí, por supuesto. Entonces, la red tiene una razón de ser, ha surgido como una necesidad a la comprensión, digamos, en la comunicación de la vida social.
0: ¿Y se podría ir perdiendo ese lenguaje literario con el tema de las redes sociales, con la necesidad hoy de una comunicación con un tema de lenguaje claro?
2: Se podría empobrecer la literatura. Creo que la literatura tiene su propia identidad, la literatura tiene su propio lenguaje literario. Y clarificar eso sería empobrecer la literatura. Así que el lenguaje claro no ingresa, no debe ingresar, no puede ingresar al ámbito de la literatura.
0: Claro, definitivamente, ¿no? El lenguaje literario tiene su propio ámbito, sino lo que manifestaba era de que ante la invasión de las redes y todo ello, pues puede ir afectando, ¿no?, el lenguaje literario.
2: Bueno, efectivamente, yo creo que si no cuidamos desde las escuelas, digamos, la promoción de la lectura literaria para fortalecer la competencia lectora, hay muchos factores que puedan, digamos, impedir el desarrollo de la competencia lectora, como usted señala, las redes sociales, por ejemplo, que muchas veces tiene una característica peculiar en el uso del lenguaje. Eso podría terminar perjudicando, digamos, la literatura, pero también el nivel del lenguaje estándar, que es lo que la academia nos encarga a los docentes de lengua cuidar, digamos, en su máxima pureza, ¿no?
0: Profesor, muchas gracias. Más bien, si quisiera complementar algo más sobre este congreso que vienen llevando a cabo.
2: Estimado Rubén, lo que yo quisiera es invitar a toda la comunidad boniqueña a poder asistir, y si no pudieran asistir de manera física, también las conferencias la pueden seguir a través del Facebook de la carrera de Lengua y Literatura. Están todos cordialmente invitados, docentes, estudiantes, amantes de la literatura, de la lingüística y también del ámbito educativo, desde luego.
0: Bien, muchas gracias. Saludos.
2: Muchas gracias.
0: Bien, estuvimos en esta comunicación con el profesor Ángel Santillán, director de la Escuela de Lengua y Literatura de la Universidad Nacional Hermilio Valizán, que viene llevando a cabo precisamente este cuarto Congreso de Lengua y Literatura en la Universidad Nacional Hermilio Valizán.
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0: Bueno, hay preocupación de los vecinos en la vía colectora. Aló, buenos días.
3: Sí, señor Rubén, buenos días. Acá molestándole a usted, llamándole. ¿Cómo es posible que la municipalidad de Amarilis prácticamente ni, no le hacen caso ni al alcalde, o el alcalde no tendrá de mandar a su personal para que trabaje? Viera, usted nos visitaría toda la vía colectora, entrando de, hasta el fondo, hasta los portales, lleno de basura, como 2-3 días, señor Rubén. Entonces, está mal, pues eso es lo que nos pasa. Cuando los alcaldes ya se van ahí, esa es la manera que todo Amarillo, todo Pau Carbambía, sufrimos con la basura, señor Rubén. Entonces, yo quisiera que, por favor, usted nos ayude y haga una llamada al alcalde. Así como la aprueban, 17, dice, tiene de puntaje. ¿Qué cosa tiene de 17 si nunca se ha acordado esta zona de Yicua? Todos los jardines hecho un desastre, señor Rubén. Realmente ya no creemos a ningún político que entra, señor Rubén. Esa es mi queja, mi incomodidad, lo que estoy viendo de la basura, señor Rubén.
0: Bien, le agradecemos, señora, por esta comunicación. Bueno, llamamos pues urgentemente a la municipalidad de Amarilis a solucionar este problema. Hace 3 días que no recogen la basura en toda la vía colectora. Y atención, se produjo un sismo en Huánuco, cuyo epicentro ha estado muy cerca a la ciudad de Huánuco, en la zona de Quisqui. Es el reporte sísmico reciente del Instituto Geofísico del Perú. Dice fecha y hora y local, 26 de agosto de 2026. Fue a las 05:02 horas, es decir, a las 5 de la mañana con 2 minutos y 31 segundos. La magnitud ha sido de 3.5, con una profundidad de 15 kilómetros, latitud menos 9.88, longitud menos 76.42, intensidad 2 a 3 en Huánuco, referencia 20 kilómetros al oeste de Huánuco, es decir, en la provincia de Huánuco. Y según el mapa del Instituto Geofísico del Perú, que podemos apreciar, es en la zona de Quisqui que se produjo este sismo. Así que nos toca, y de hecho si hay un epicentro en esta zona es porque hay lugares muy cercanos, posiblemente con fallas geológicas, ¿no? Hay que estar preparados. No es una broma de que el mundo esté temblando y hoy nos toca a nosotros. Muchos no lo han sentido. Hay algunos testimonios de vecinos, dice que han sentido como un golpe, como un trueno, ¿no? Pero se produjo el epicentro, o se produjo el sismo, cuyo epicentro ha sido el distrito, atención, de Quisqui. Ha sido a las 5 de la mañana aproximadamente, con una magnitud, reiteramos, de 3.5 y una profundidad de 15 kilómetros. Hay que estar atentos y obviamente preparados para cualquier eventualidad sísmica. Gracias por su atención. Volvemos hoy a la 1 de la tarde.
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1: En Estudio 5, 9 y 18 minutos. 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
1: En Estudio 5, 9 y 25 minutos. 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

en Estudio 5, 9 y 41 minutos. 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

0: Son exactamente las 10 de la mañana con 15 minutos. 10 de la mañana con 15 minutos. Te damos la bienvenida al modo manual de tu programa entretenimiento, el show de la radio. Te cuento que ahora mismo estamos ya comenzando esta edición, nuestra edición de miércoles. Nuestra edición de miércoles 26 de agosto del 2026. Y nos complace iniciar nuestro programa con una conversación bien chévere que pues amerita también explorar, conocer un poco más del arte urbano. Resulta pues que tenemos algunos prejuicios, tenemos algunos conceptos ya preestablecidos sobre la movida urbana. Y justamente para darnos un escuelazo está acá con nosotros vía telefónica Blue MPC, que está conectadísima desde Lima. Ella estuvo participando en un evento de Poder Felino, que fue organizado por el Taller de Arte Quintu hace unas semanas. Este taller se encuentra en Ayancocha, en la provincia de Ambo, acá nomás. Y pues nada, ella estuvo ahí dándolo todo en un show maravilloso. Te damos la bienvenida, Blue, ¿qué tal? Te damos el saludo cordial acá desde Radio Estudio 5 Huánuco.
1: Muy buenos días, muchísimas gracias, muy contenta y emocionada también por ser la primera vez por ahí por Somoza Tierra.
0: Muy bien, Blue, cuéntanos por favor un poquito de tu carrera, hace cuántos años te dedicas al rap, cómo tú ves la movida urbana acá ahora en la actualidad.
1: Bueno, yo empecé en el 2007. Y a diferentes partes de Lima, ¿no? Yo estaba en Consulado Sur, que es toda la zona sur de Lima, casi todos los distritos del sur formamos ese movimiento. También había un movimiento en el este, que era desde el Puente Santa Anita hasta Chosica, hasta Chaclacayo, y había gente del norte también, ¿no? Que era Federación Norte. Entonces yo iba a todos lados y bueno, ahora el cambio es que se ha expandido un montón, ¿no? Hay bastantes también diferentes tipos de fusión también con el rap y eso.
0: Claro que sí. Blue, en cuanto a estas expresiones urbanas, se tienen algunos mitos, ¿no? Que no suman, ¿no? A la movida urbana. Y pues, primero, que por ahí el rap o el hip hop es un ambiente en donde netamente hay un grupo importante de adolescentes. ¿Es esto cierto o hay ya gente que viene que está en la movida urbana hace mucho tiempo y que sigue siendo movida urbana hasta ahora?
1: Claro. Sí, hay bastantes adolescentes, ¿no? Jovencitos, mayormente se inclinan más para las batallas, ¿no? Que a mí personalmente no me gusta mucho, pero bueno, es una actividad artística, digamos, porque es creación, ¿no? Pero es en el fondo, es un trasfondo así un poco violento, agresivo, ¿no? Y hay gente que, bueno, le gusta el morbo y quiere hacer un negocio de eso, ¿no? Lucrar. Como hay gente nueva y antigua también que prefiere preservar el estilo, el boom bap, ¿no? El estilo clásico.
0: Claro, claro. Y justamente eso, para que nos cuentes un poquito de cómo ha sido tu recorrido dentro de la música, porque tenemos muchas formas musicales, muchos géneros musicales, y en su momento, pues, ha habido, en el trayecto de la vida de todos, siempre ha habido algo que nos llama más la atención, siempre ha habido algo en donde nosotros artísticamente nos desempeñemos. Y justamente para que tú llegues a construir una carrera ya de casi dos décadas en nuestro país, sobre todo, llegar a conocer, disfrutar y decidir hacer rap, ¿Cuáles fueron tus precedentes? ¿Cuáles fueron tus inspiraciones?
1: Yo me inspiro mucho en el ser humano luchador o luchadora, sea hombre, mujer, cualquier opción sexual también. Pero tengo como una inclinación a una mujer que ha estado silenciada, ya sea muda, ya sea golpeada, ya sea abandonada, ya sea ignorada, menospreciada. Entonces, por ahí es mi mirada en el arte, ¿no? Veo y digo, ella me inspira algo, ¿no? Sus ojos me dicen algo, X, ¿no? Ya sea algo familiar o mi entorno cercano, amical, o en el colegio, en el trabajo, X. Entonces, de ahí creo que es una de mis fuentes, las mujeres. Me gusta escribir a las mujeres.
0: Claro. Y en cuanto a artistas, ¿cuál sería tu referente?
1: Ay, me encanta Lucía de la Cruz. Me gusta así bien histriónicas.
0: Con harta fuerza, con mucho que decir.
1: Sí, con mucha entrega, sí. Gloria Trevi también me gusta.
0: Claro.
1: Y justo hace poco en el evento de Poder Felino había una chica que cantaba sus covers de Gloria Trevi entre las participantes. Entonces, ¡ay! Dije, ¡oye, yo también!
0: Y se une. Claro. Y en este transcurso de tu carrera ya como Blue en PC, ¿cómo consideras tú que ha sido la evolución del artista? Porque siempre casi dos décadas no ocurren en vano, ¿no? Siempre es un remar, una constancia. La vida artística no es sencilla, necesita su inversión también. Y tú dentro de la, como artista, en el 2007, pasó un proceso, imagino yo. ¿Cómo ha sido ese proceso para llegar hasta la actualidad?
1: Lo que pasa es que hacer arte en Perú y Latinoamérica no es que sea tan difícil, sino que implica muchas cosas. Entonces, hacer música depende de qué tipo de música, ¿no? Si yo hubiera hecho salsa hace 20 años, o quizá cumbia, de repente me hubiera ido mucho mejor. Entonces el rap es un... Ahora el mercado está masivo, ya está más visible, ¿no? Digamos, comestible también. Pero hace 20 años sí era como que bien raro verlo, ¿no? Raro, un poco censurado, sobre todo una mujer, ¿no? ¿Cómo ha sido mi evolución? Bueno, mucha confianza, autoconfianza, mucho apoyo también entre nosotras, las raperas, entre nosotros los raperos también, porque sabemos cómo es el género y todo eso, la forma de vestir, de pensar también, ¿no? Porque el arte tiene ahí como su marketing, ¿no? Y el marketing es vernos bien y todo eso, ¿no? Porque yo todos los días, o sea, no me haría peinado, no me maquillaría tanto, no me pondría ropa de muchos colores, ¿no? Mi estilo es así más clásico, ¿no? Ahora que soy mamá, ama de casa también, soy masoterapeuta, o sea, yo puedo ir con mi chaqueta a rapear porque estoy sereno de mi trabajo, pues, ¿no? Y antes quizá no lo hubiera hecho por vergüenza o querer encajar, ¿no? Si me dices, la evolución es esa, o sea, mental y hasta física también, monetaria también.
0: Claro, de todas maneras. Y cuéntanos, todo este performance que tú fuiste desarrollando también, porque nos encantó mucho en la participación que tuviste acá en Poder Felino, hay este desarrollo visual también que usas tú con una máscara. ¿Cómo fue ese proceso? ¿En qué te inspiraste? Porque es bastante poderoso el hecho no solamente de pararte enfrente y tener como esta presencia que requiere el rap, pero aparte de eso tú le añadiste un elemento más que ya lo convirtió en un performance recontra chévere. ¿Desde cuándo nació esta idea? ¿Cómo se desarrolló, se estableció?
1: Lo que pasa es que yo he estudiado de adolescente unos cursos de actuación. Y luego más grande ya también he estudiado un poquito más. No he estudiado la carrera completa, pero sí me hubiese gustado, ¿no? Y también es una pasión dormida que ahí la tengo, que me gustaría recuperarla de nuevo, ¿no? Formalizarla también. Pero sí, siempre me gustó eso y ese es un tema muy, muy fuerte. Entonces quería que sea diferente en todo aspecto, musical, etcétera. El estilo, ¿no? Y tengo un compañero que se llama Más de Uno, que hace ese tipo de máscaras de ratas, mi tema se llama Poder de Ratas, y le dije que me daba una y con todo gusto lo hizo rapidito. Me la dio y la usó ahora. Solo la uso para ese tema, no para todo el show tampoco. Solo para esa canción.
0: Genial. Blue, de todas maneras, nos encanta. Sabemos que tienes como en las redes sociales también compartes un poco de tu arte, ¿no? Con algunas canciones, ¿no? Por ejemplo, Dulce Intoxicación, que salió hace 2 años, que también tiene una producción detrás, ¿no? Que también, pues, por ahí es parte de la chamba también. Antes, ya como parte final de esta charla, no sé si nos podrías contar cuáles son los proyectos que tienes tú próximos, como en Lima, tal vez en otras ciudades, o tal vez estás preparando más canciones. Cuéntanos, por favor.
1: Sí, he terminado una canción que es con un ritmo diferente también. Tiene como un boom bap, pero mezclado como un drag and bass, así. Me lo hizo un amigo Alonso de Piensa Mal en el Beat. Saludos, amigo. Y él hace música así, fusión, pero tiene su proyecto de instrumentales también. Sus instrumentales son así un poco experimentales, pero sí, como que llegó a conectar conmigo. Y listo, pero a mí me tiene que gustar mucho el beat para yo poder escribir y hacer música. No escribo constantemente ahora por diversos motivos, pero es una vaina que te atrapa, digamos. Estoy en espera de eso, terminarlo bien, grabarlo, sale un videíto de ese tema. Y de repente sí, sería bueno a provincias viajar, porque tengo varias amistades, colegas, conexiones en Tacna, en Trujillo, en Chimbote, en Cusco, en Arequipa, en Ayacucho también, ahora con ustedes, en Huánuco, de repente en Cerro del Pasco también, de repente en Huancayo también se viene algo, así que sería bonito una gira también por la selva. Y nada, el otro año yo cumplo 20 años, así que quizás salga algo por ahí, ¿no? Sí, puede ser una de mis ideas, es eso.
0: Perfecto, perfecto, Blue. Nosotros muy contentos de poder haberte escuchado, haberte conocido un poco más. No es común poder conseguir charlar en un medio con artistas de la escena urbana, del rap, y específicamente una representación bastante fuerte y bastante importante de la voz femenina en este género también. Por favor, coméntanos tus redes sociales o dónde podemos conseguir tus canciones y números de contrato, por supuesto.
1: Muchas gracias. Mire, yo estoy en Instagram como BlueMPC, pero ponen el número 1. El otro que era el oficial, me lo hackearon. Y en Facebook estoy como Estefanie Gómez, y entre paréntesis dice Blue MPC, es mi cuenta oficial. Ahí me pueden escribir, también ahí yo subo mis videos para público, porque es un Facebook privado, pero para el público, para mis oyentes, pongo mi música. En Spotify y en YouTube también estoy como Blue MPC, MPC.
0: Perfecto. Muchísimas gracias, Blue, por acompañarnos en este día nuevamente, y que pues en tus proyectos se vaya recontra bien, y por casa también, y por la chamba también, por supuesto, como todos los peruanos de a pie que estamos dándolo todo día a día. Muchas gracias por estar en Radio Estudio 5.
1: Muchísimas gracias a ustedes. Buenos días. Un programa de miércoles.
0: Chévere, gracias. Bien, son las 10 de la mañana con 29 minutos. 10 de la mañana con 29 minutos, nos vamos a una pausa publicitaria y retornamos con más música y más información acá en el modo manual de tu programa entretenimiento, el show de la radio.
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en Estudio 5. 10 y 37 minutos. 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
1: Son exactamente las 10 de la mañana con 44 minutos, 10 de la mañana con 44 minutos. 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Tenemos actividades para la próxima semana, claro que yes, nos adelantamos porque queremos que separes un tiempito por ahí, ¿ah? Que separes un tiempito ahí y te des una vuelta por esta maravillosa muestra. Resulta que el Movimiento Cultural Esteban Pavletich sigue con este recorrido, ¿no? De ofrecer al público, pues, una experiencia sobre la obra de Sagasteiz. Y justamente la muestra Sagasteiz está de vuelta después de unas semanas de descanso también y después de visitar a instituciones educativas, no solamente acá en la ciudad, sino también ellos se fueron hasta Ambo. Y hasta ahora nos mencionan que ellos están muy complacidos de anunciar la inauguración de la exposición Homenaje Sagasteiz, un evento que marca un hito trascendental en la historia cultural de nuestra región. Así que ellos han preparado un merecido homenaje al maestro Osvaldo Sagasteiz, procedente de Yata, por allá, nacido en 1936, figura cumbre del arte peruano, integrante de la emblemática promoción de Oro, ¿no? 1959, de la Escuela Nacional Superior de Bellas Artes, un referente internacional que honra nuestras raíces. Esta muestra estará disponible el 31 de agosto del 2026 con la participación destacada de varios artistas plásticos. Por ahí figura el nombre del maestro William Huasco, Ángel Tadeo, Federico Obregón, Lita Luján Peña, Ángela Modesto, Abanto Morales, Emily Vivar, Ken Tolentino, José Bel Alvarado, Julio Domínguez, que estarán participando en esta muestra. Será este 31 de agosto a las 7 de la noche en la Galería Carlos Ochu, Girón, Huánuco, número 688. Son las 10 de la mañana con 46 minutos y seguimos nosotros acá compartiendo más música.
2: Vamos a hacer un saludo.

0: Son exactamente las 10 de la mañana con 57 minutos. 10 de la mañana con 57 minutos. 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Te cuento que ahora mismo hay una muestra de pintura homenaje a Huánuco 2026 que se está realizando en el Gran Hotel. Esto en coordinación con la Asociación de Artistas Plásticos Marino Espadavecchia y el Gran Hotel Huánuco y también la Dirección Desconcentrada de Cultura. Todo esto en el marco de las actividades por los 487 aniversario de la ciudad de Huánuco. Si quieres darte una vuelta, pásate por el Gran Hotel que vas a ver obras del maestro William Huasco, Guillermo Vázquez Figueroa, Gerson Lino Alania, Ani Cabrera González, Luciana Moreno, Maricielo Igreda, Macarena López, Andrea Giordóñez, Sofía Atanasio Rosales, Amaranta Borja Ríos, Rey Corguido Rojas Panduro. La muestra está disponible para todo el público con ingreso libre desde las 9 de la mañana hasta las 7 de la noche y ellos se quedan hasta mañana. Mañana 27 de agosto la inauguración fue este pasado 24. El ingreso es completamente libre, así que tú ve y comparte este espacio de encuentro con arte local donde cada lienzo se convierte en una ventana hacia la riqueza de nuestra alma huanuqueña. ¡Ay, nos hemos vuelto poetas! ¡Me encanta! 10 de la mañana con 58 minutos. Nos vamos a una pausa publicitaria y retornamos con más acá en el modo manual de tu programa de entretenimiento, el show de la radio.
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0: en Estudio 5, las 11 y 7 minutos.
1: Son las 11 de la mañana con 7 minutos, 11 de la mañana con 7 minutos. Estamos en la segunda hora de programación del modo manual del programa entretenimiento, el show de la radio. Recuerdo que nos quedamos hasta la 1 de la tarde y bueno, acá estamos compartiendo contigo información y también buena música, por cierto, se están conectando a través del live del TikTok y nos están haciendo pedidos musicales. Pero antes de escuchar esta maravillosa canción, que ya les comento cuál es, pues hay una disyuntiva en el tema de la reducción de los precios de combustible. Por alguna parte, de alguna manera, el Ejecutivo ha logrado frenar algunas expresiones inconformes de transportistas a nivel nacional, ¿no? ¿Con qué? ¿Cuál ha sido la estrategia? ¿No? La estrategia ha sido reducir de manera excepcional al menos el 90% en multas de tránsito. Esto tiene un riesgo de trasfondo, es harto populismo, yes, of course, porque le das por algo que les molesta mucho, que no necesariamente es sano, ¿no? Es como decir, yo tengo mi hijito de 3 años y para que no me moleste le voy a dar la pantalla, o le voy a dar una golosina, o le voy a dar, no sé, ese juguete que no le permito usar. ¿A la larga eso está bien? No, porque lo único que estás haciendo es evadir el problema. Y eso es lo que está pasando con el Ejecutivo. Mientras tanto, en Iquitos no se dejaron llevar por esto y las protestas continuaron ayer. Y bueno, en cuanto a la reducción excepcional de las multas de tránsito, según el Ministerio de Transporte y Comunicaciones, podrán acogerse voluntariamente quienes tengan multas pendientes de inicio de procedimiento sancionador en trámites firmes, impugnados o en ejecución coactiva, así como aquellas que sean impuestas durante la vigencia del régimen. El régimen excepcional no comprende las infracciones más graves como las relacionadas con la conducción en estado de ebriedad, informalidad, agresión a inspectores y accidentes de tránsito, de acuerdo con las competencias de la Autoridad de Tránsito Urbano. Para acogerse al beneficio, el administrado deberá realizar el pago del monto de la multa con reducción correspondiente. Efectuado el pago, la entidad competente dispondrá la conclusión y archivo del procedimiento administrativo. Volvemos a repetir. Esto solo es un paliativo, es un parche a una gran herida económica que tenemos por el alza de combustibles. Mucha atención con eso. Y pues, como volvemos a decir, las protestas en Iquitos no pararon. Son las 11 de la mañana con 10 minutos. Seguimos con más música acá en tu programa Entretenimiento, el show de la radio.

0: Son exactamente las 11 de la mañana con 14 minutos. 11 de la mañana con 14 minutos. Tú estás escuchando el modo manual de tu programa de entretenimiento, el show de la radio. Ahora sí, continuamos con más música.
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Estudio 5, las 11 y 24 minutos. 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
1: Son exactamente las 11 de la mañana con 36 minutos. 11 de la mañana con 36 minutos. Te cuento que ya salió el flyer para la temporada de septiembre de la obra que se titula La Obra que Sale Mal, ¿no? Por primera vez en Huánuco llega La Obra que Sale Mal, una comedia donde absolutamente todo puede salir mal y probablemente saldrá. ¿Logrará terminar la obra o será un completo desastre? Esto está programado para septiembre, el día 11, 12, 18 y 19 de septiembre a las 7:30 de la noche en el Museo Regional Leoncio Prado. Están grandes actores, grandes actrices haciendo este reto. Yo les cuento un poquito, la obra que sale mal necesita harto trabajo de producción, ¿eh? Así

También hay una productora teatral que sacó esta obra maravillosa, linda. Ha sido un proyecto que ha sido gestado con mucho cariño, mucho amor, que también están viendo la manera de salir de allá de Pucallpa. Entonces, está muy lindo. Esta obra es bastante popular justamente porque te saca de la casilla. No es el clásico teatro griego, no es el clásico teatro que vemos, que estamos acostumbrados, ¿no? Contemporáneo, de texto, donde todo tiene que ser correcto, en lo técnico tiene que ser súper impecable. Acá no, acá es una diversión absoluta porque la luz no se prende cuando se tiene que prender, los elementos no están donde tienen que estar, no están como tienen que estar. Y bueno, es una dinámica muy divertida para el público y también súper divertida para los actores y las actrices. Y quien llevan toda la responsabilidad es la gente de producción, que tienen que, o sea, tienen que estar doblemente concentrados para que todos esos ganchos que tú vas a disfrutar durante esta obra, pues sea perfecto para ti y para los actores. Qué lindo, me parece muy chévere, me parece muy chévere. Entonces, para septiembre, separa tu tiempo, que la obra que sale mal estará en escena 11, 12, 18 y 19 de septiembre. Ahora sí, vámonos con más música acá en tu programa Entretenimiento, el show de la radio.

Son exactamente las 11 de la mañana con 49 minutos. 11 de la mañana con 49 minutos. 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Muy bien. Oye, ha estado circulando por las redes el fallecimiento de Dolly Parton. Y bueno, pues hay algunos datos bastante, bastante interesantes, ¿no? Primero sobre el acontecimiento importante, ¿no? Que es su partida de este plano, ¿no? Dolly Parton falleció en Tennessee a los 80 años y su partida deja un legado que traspasa fronteras. La artista reconocida como la reina del country no solo marcó la música estadounidense, sino que en el 2005 protagonizó un singular acercamiento con el folclore peruano al recibir en su parque temático Dollywood a una delegación de Huancavelica. El danzante de tijeras Ángel Cantaño Guamán, conocido como Rey Chicchi, viajó junto a 8 artistas peruanos luego de ser invitado por un director estadounidense, quien lo vio bailar en Miami durante una feria internacional. Le gustó la danza, menciona, y dijo que les llevaría a un festival internacional en Tennessee. Eso es lo que cuenta Cataño en conversación con el diario El Comercio. El grupo permaneció aproximadamente 3 meses en Estados Unidos y presentó la danza de tijeras ante públicos diversos, incluidos veteranos de guerra y adultos mayores. La llegada de Dolly Parton al parque, que fue, según Cataño, como una escena de cuento, pues ella llegó con un carruaje de oro, venía acompañada de una reina en un carruaje llevado por caballos, cuenta él. El grupo peruano, que representaba la región andina y hablaba quechua y español, bailó frente a un público fascinado por su tradición. El encuentro con la artista se produjo a través de una intérprete, ya que Parton, por supuesto, que no hablaba español. Cataño recordó que la cantante les preguntó por el significado de los vestuarios, el sonido de las tijeras y los pasos de baile, y dice que le explicaron todo. Parton les confesó que era la primera vez que invitaba a un grupo sudamericano y la primera vez que veía de cerca a un danzante peruano, según relató el propio Cataño. Antes de despedirse, el artista les pidió una fotografía grupal y dejó un mensaje: que sigamos llevando nuestra cultura viva del Perú al mundo. Este tipo de sensibilidad, por comentario propio, no se conecta sino más. En el hecho de que pase de una curiosidad, ¿no? Esto nos puede llevar a otras, nos puede llevar a otros comentarios, o tal vez hablar de otros contextos también, de las diferentes miradas, ¿no? Las diferentes miradas que hay entre el que no conoce, el que tiene otra cultura, hablar, expresarse, o tal vez también querer ser parte de la maravillosa cultura peruana. Y pues esto nos da pie también a desarrollar otro tema bastante peliagudo, que es lo que está pasando en Cusco, ¿no? Que se ha visibilizado después de tantas quejas de hace años sobre la muerte de uno de los colaboradores de unas empresas de turismo. Más adelante vamos a chequear qué tanto pasa con esta situación. Son las 11 de la mañana con 53 minutos. Nos vamos con música. Desde Arequipa nos hacen un pedido de Coldplay. Miracles suena aquí en los 97.7 FM.

0: Son exactamente las 11:57 de la mañana. 11:57 de la mañana. ¿Y qué tenemos para este fin de semana? Llega un montón de gente, llega un montón de artistas. Y por ahí te voy contando que si a ti te gusta el stand-up comedy, nuevamente estará en nuestra ciudad nada más y nada menos que Popper. Yes, of course. ¿Cuándo? ¿Dónde? Este domingo en el Rompecabezas Cultural Bar, Girón Leoncio Prado, 224. Ahí está, estará presentándose a partir de las 8 de la noche. Si tú quieres conseguir tu entrada, puedes entrar y escribir un DM a las redes sociales de Rompecabezas Cultural Bar en Instagram, en Facebook, en TikTok también están. Están compartiendo ahí como locos que este domingo llega Popper con lo mejor de su show. Él ya tiene programado su unipersonal, tiene un show chévere que está preparándolo. Y pues si es que tú vas a estar por Lima, por ahí eres seguidor, eres fan de Popper, pues también por ahí te das una vuelta. Más detalles este domingo en su show. Claro que yes. 11:58 de la mañana. Nos vamos a una pausa publicitaria y retornamos con la última hora de la programación del modo manual de tu programa de entretenimiento, el show de la radio.
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3: El ángel del Señor anunció a María
4: y concibió por obra y gracia del Espíritu Santo.
3: He aquí la servidora del Señor.
4: Hágase en mí según tu palabra.
3: Y el Hijo de Dios se hizo hombre
4: y habitó entre nosotros.
3: Dios te salve María, llena eres de gracia, el Señor es contigo. Bendita tú eres entre todas las mujeres, y bendito es el fruto de tu vientre, Jesús.
4: Santa María, Madre de Dios, ruega por nosotros pecadores, ahora y en la hora de nuestra muerte. Amén.
3: Ruega por nosotros, Santa Madre de Dios,
4: para que seamos dignos de alcanzar las promesas de nuestro Señor Jesucristo. Oremos. Derrama, Señor, tu gracia sobre nosotros, que por el anuncio del ángel hemos conocido la encarnación de tu Hijo, para que lleguemos por su pasión y cruz, y con la intercesión de la Virgen María, a la gloria de la resurrección. Por Jesucristo nuestro Señor. Amén. Amén.
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1: 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En Estudio 5, 12 y 2 minutos. 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
1: Son exactamente las 12 del mediodía con 10 minutos, 12 del mediodía con 10 minutos. También debemos mencionar que hay una muestra de obras de artistas plásticos que pertenecen a la Asociación de Artistas Plásticos Ricardo Flores. Ellos están celebrando 40 años de existencia y pues tuvieron una ceremonia bastante emotiva el día lunes 24, ¿no? Donde mencionaban justamente toda la trayectoria, la reseña y sobre todo celebrar la participación y la continuidad de los socios que hasta ahora pues le dan el carácter a esta asociación. Y ellos han dispuesto sus obras, también todos los socios dispusieron sus obras en el patio del Museo Regional Leoncio Prado. Ellos están ahí exponiendo sus trabajos de todos los maestros pues que pertenecen, hay incluso socios que están hasta ahora, ¿no? Después de 40 años siguen participando, siguen pintando, siguen manteniendo este arte de las artes plásticas. Son las 12 del mediodía con 11 minutos, nos vamos a una pausa musical y retornamos con más información acá en el modo manual de tu programa Entretenimiento, el show de la radio.

Estudio 5, 12 y 14 minutos. 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
5: En Estudio 5, 12:34. 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

0: en Estudio 5, 12 y 50.
1: Son exactamente las 12 del mediodía con 55 minutos. Hasta aquí llegó la edición de hoy, miércoles 26 de agosto del 2026. Nosotros te dejamos con la segunda edición de Estudio 5 Noticias y nos encontramos mañana en una nueva edición desde las 10 de la mañana acá en los 97.7 FM. Estuvo acompañándoles Lucía Beatriz Espinosa Vidal y bueno, nos quedamos con la programación de Radio Estudio 5. Hasta mañana. Chau, chau.

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0: ¿Qué tal? Muy buenas tardes, bienvenidos. Estamos con Estudio 5 Noticias y por supuesto toda la información al instante en esta edición de hoy miércoles 26 de agosto de 2026. Estudio 5 Noticias, 38 años en la primera línea de la información. Estudio 5 Noticias. Nuestra línea telefónica es 964-019-521. Usted está en el centro de la información. Es Estudio 5 Noticias desde hace 38 años con ustedes a través de nuestras tres ediciones en la mañana de 7 a 9 de la mañana, en la tarde de 1 a 2 y los sábados de 7 a 9 de la mañana. Estudio 5 Noticias con toda la información al instante. Bienvenidos a nuestra sesión informativa de hoy.
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0: Hace dos días dimos cuenta aquí y luego se tomó nota de este medio sobre esta información que nos consultaron y hoy se publica en el diario La República. Pero primero lo comentó la plataforma que dirige el colega Juan de la Puente Mejía, periodista huanqueño, que tiene una plataforma muy buena, Pata Amarilla, que reivindica la identidad del huanqueño a través de este nombre. Pata Amarilla es una plataforma periodística de Juan de la Puente Mejía. Él lo comentó ayer, precisamente. Y hoy el diario La República publica lo siguiente, ¿no?, sobre la reelección encubierta o fraudulenta de muchos alcaldes en el Perú, porque no es solamente uno, sino quien lidera esta reelección encubierta es Rafael López. ¿Qué dice La República? El Jurado Electoral Especial de Moropón, en Chulucanas, califica de inconstitucional reelección encubierta. Y es una calificación muy bien argumentada jurídicamente. Tuvimos acceso a la resolución. Además, la resolución está publicada, ¿no?, en una página de Derecho LP. Dice la nota de La República: se trata del caso de Richard Vaca, último alcalde de Morropón, quien encabeza la lista de APP tras la renuncia del candidato original. El Jurado Electoral Especial exhortó al Jurado Nacional de Elecciones a establecer criterios uniformes para sancionar la reelección inmediata de alcaldes. Pese a este antecedente, el Jurado Electoral de Lima, Centro, decidió mantener en carrera a Rafael López Aliaga, cuya postulación repite la misma figura de Vaca. Una reelección encubierta fue frustrada en Piura. Se trata del caso de Richard Vaca Palacios, último alcalde de la localidad norteña de Morropón, quien postulaba en la lista de Alianza para el Progreso como primer regidor y que tras la renuncia de la cabeza de su lista podría haber asumido como alcalde por un periodo más. El Jurado Electoral Especial de Morropón decidió excluir su candidatura por considerar que esta iba en contra de la Constitución. En línea con ello, el propio Jurado Electoral de Morropón emplazó al Jurado Nacional de Elecciones a evaluar la necesidad de establecer criterios uniformes sobre los alcances de la prohibición de reelección inmediata cuando una autoridad municipal en ejercicio postula un cargo distinto dentro del mismo consejo. El Jurado Electoral Especial de esta localidad piurana señala la necesidad de establecer este criterio debido a que esta estrategia viene siendo utilizada en distintas partes del país. De acuerdo con el portal Datapol, 135 alcaldes elegidos en 2022 postulan como tenientes alcaldes en estas elecciones. El candidato originalmente inscrito a la alcaldía, Ricardo César Espinosa Nima, renunció el 27 de julio. Como la lista continúa participando sin candidato al alcalde, Vaca Palacios quedó en posición de acceder automáticamente a la alcaldía si la lista gana, dada su condición de primer regidor. Y al respecto, el Jurado Electoral de la localidad piurana dice La República que si esto llegara a consumarse, se transgrediría el artículo 194 de la Constitución, que prohíbe la reelección inmediata de autoridades, así como el artículo 103, que señala que no está permitido abusar del derecho. Sobre este punto es donde se sustenta precisamente la resolución del Jurado de Morropón, de que no está permitido abusar del derecho, porque la Constitución, a través de su artículo 194, prohíbe la reelección inmediata de las autoridades. Ahora, por respeto, el jurado electoral de Morropón pide que se establezca un solo criterio. Ya ellos lo han establecido. El Jurado Nacional de Elecciones debería tomarlo en cuenta. Y si no es así, en algún momento pues alguien tendría que denunciar a todos los miembros del Jurado Nacional de Elecciones por transgredir la constitución política, ¿no? Porque el Jurado Electoral Especial de Morropón ha sido muy claro y jurídicamente viable. Lo han comentado en Lima determinados juristas, claro. Los que son afines a la Constitución, a la verdad. No los que son empleados o gente vinculada a los poderes políticos que quieren utilizar esta figura como una reelección fraudulenta. Bueno, son 133. Aquí en Huánuco también tenemos algunos. Esperemos que por el bien de la democracia, el Jurado Nacional de Elecciones asuma la elección que nos da a todo el país, el Jurado Electoral Especial de Morropón en Piura. 1:12. Esta nota está en el diario La República. Pero ustedes pueden acceder a la resolución a través de esta página de LP en Derecho, que ha publicado toda la resolución. Y fue la primera plataforma que dio cuenta sobre esta resolución. 1:12. 1:12.
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0: Estudio 5 Noticias, con toda la información al instante. A propósito de las elecciones, hoy el padre Osvaldo Rodríguez hizo un llamado a los políticos y candidatos que asuman sus verdaderas y reales responsabilidades. Lo que dijo.
2: La fundación de nuestro Huánuco querido. El tiempo pasa y yo creo que es importante una vez más retomar el tema de la identidad. Esto nos va a ayudar mucho para poder avanzar. La identidad es amar lo nuestro, pero para amar lo nuestro primero tenemos que conocerlo. Una vez que conocemos, ¿no? De hecho, nos vamos a enamorar de nuestra tierra y vamos a llegar a ese gran objetivo. El objetivo de la identidad es trabajar por nuestra tierra, trabajar por su grandeza. Y por eso tenemos que conocer tres ámbitos grandes, como es, por ejemplo, la geografía, la historia y la cultura, pero no debemos pensar solamente en la ciudad de Huánuco. Ahí está muchas veces el problema. Se habla de Huánuco pensando solamente en la ciudad de Huánuco. O sea, tiene que pensar que Huánuco es también provincia. Es verdad que es ciudad, pero también es provincia y tiene sus distritos.
3: Y región.
2: Y por supuesto, Huánuco también es región, tiene sus provincias. Entonces, conocer la geografía, no solamente de la ciudad de Huánuco, provincia de Huánuco, sino también la región Huánuco. La riqueza geográfica de nuestra región es admirable. ¿Por qué? Porque eso nos ha dado Dios y eso tenemos que saberlo utilizar para nuestro progreso, para nuestro adelanto, su flora, su fauna, su minería, toda esa grandeza geográfica que tenemos en la región. En segundo lugar, la historia. Huánuco no es un pueblo que ha nacido ayer, es un pueblo milenario. La época pre-inca, la época inca, la época del virreinato, la época republicana, la época contemporánea. En Huánuco han sucedido tantas actividades maravillosas, han existido personas importantes que han influido no solamente en Huánuco, sino en el Perú y en el mundo. Por ejemplo, Daniel Alomía Robles. El Cóndor Pasa no solamente se escucha a nivel mundial, sino hasta en el espacio. Mira, está nuestro Huánuco, ¿no? Conocer nuestra historia, eso nos va a ayudar para darnos cuenta que nosotros también formamos parte de la historia. Y nosotros con nuestro presente estamos asegurando de algún modo el futuro. En tercer lugar, la cultura, el comportamiento del ser humano, ¿no? En todos los distritos, las provincias, nuestras costumbres, nuestras tradiciones, nuestra fe, nuestro folclore, nuestra gastronomía. La cultura huanqueña es grande, pero hay que ampliarlo a nivel provincial y regional.
3: En esa perspectiva, padre, ¿cree usted que las autoridades actuales trabajaron viendo todo lo que usted ha mencionado?
2: Justamente una de las cosas que siempre pido, estamos justamente en época electoral, es verdad, según la Constitución, toda persona, todo ciudadano mayor de edad puede ser candidato. Pero, claro, ahora depende de todos los ciudadanos. Si tenemos conciencia política, tenemos que pensar quién es el candidato. Por eso uno de los primeros requisitos, yo siempre he pensado, el candidato debe conocer esa región, esa provincia, ese distrito, porque él quiere estar al frente. La política es algo bueno, la política es la ciencia que se ordena al bien común, subrayamos bien común, no es bien personal, no es bien familiar, no es bien grupal, es el bien común, el bien de todos, ¿no? Entonces, el primer requisito es conocer. El que quiere ser alcalde de un distrito debe conocer todo su distrito, su geografía, su historia, su cultura. El que quiere ser alcalde provincial igual. El que quiere tener un servicio regional o nacional igual. En segundo lugar, debe ser un profesional, de preferencia un excelente profesional. Alguien que en su carrera, de hecho, pues, ha hecho mucho bien. Donde ha demostrado lo que es, ¿no?, profesionalmente. Porque si para administrar un colegio necesitamos un profesional, si para administrar una empresa, para estar frente a un distrito, a una provincia, a una región, debe ser alguien que está preparado.
4: ¿Debería tener título? Cuando claro. Usted habla de profesional, ¿es que los candidatos deben tener títulos o aquellos que no también?
2: No, ¿cómo es eso, puntualizarlo? Yeah, de preferencia debe tener un título. Hoy tenemos universidades en todas las regiones. Quizás hace 40, 50 años era distinto, pero hoy tenemos universidades, tenemos institutos pedagógicos, tecnológicos. Entonces, el candidato debe ser un excelente profesional, un profesional que ha brillado dentro de su carrera. En tercer lugar, es importante el espíritu de servicio. Se dice, ¿no? Si no vives para servir, no sirves para vivir. Y si no eres un servidor, lo que puedes hacer es servirte del cargo para provecho personal. El servicio no es algo que se tiene que hacer en las vísperas de un evento electoral. Se tiene que tener como parte de su vida. Hay tanta gente en todas las carreras, en todas las profesiones, que tienen tal vez ese espíritu servicio. Con eso se puede hacer mucho. Sobre todo, pensemos, por ejemplo, en el sector salud, sector educación, sector seguridad, comunicación, ¿no? Hay necesidades grandes. El servidor va a estar pensando durante el día qué hacer, va a estar soñando qué hacer y va a trabajar día y noche para servir.
3: ¿Qué decirle a la población, al electorado, especialmente guanuqueño, padre Osvaldo?
2: Ver, pues, quién es el servidor, quién es aquel que realmente se preocupa de la gente que está necesitando, que no solamente quizás en tiempo electoral se hace tomar fotos, se hace filmar, no, sino que en su vida haya demostrado esa preocupación por los demás.
4: Pero, padre, también se hace llamar ángeles, el ángel del pueblo. ¿A usted le parece correcto esas nominaciones?
2: Que yo me haga llamar es una cosa, que me llamen es otra cosa, ¿no? Entonces, claro, la gente sabe, la gente es inteligente y la gente se da cuenta, pues, cómo llamar a las personas, ¿no? Entonces, yo puedo pedir que me llamen de tal forma a mí. Pero la gente que está pensando, ¿no? Entonces, eso también hay que distinguir. El otro requisito importante es autoridad moral, que su palabra sea creíble, que tenga, pues, un pasado que realmente garantice que va a ser un buen servicio. Hoy tenemos problemas terribles a nivel, pues, nacional. El tema de la corrupción, que es un cáncer que se ha metido en todos los sectores, es terrible. Y por eso hay que conocer a las personas. ¿Qué está buscando? Si está buscando por lo menos un trabajo, es bueno. Entonces, que cumpla su deber. Pero si hay otras intenciones, cuidado.
3: De servirse.
2: Ya, claro. Entonces, por eso, autoridad moral. Otro requisito importante, capacidad de gestión. que sea una persona que sea capaz de tocar puertas, de ir a un lugar, a otro lugar, buscar, que no solamente se limite quizás a recibir un presupuesto. Está bien, hay el gobierno central que tiene la primera responsabilidad, ¿no?, de solucionar los problemas, pero también puede haber la iniciativa, la creatividad. Hoy hay muchas ONGs, hacer gestiones con las embajadas, con instituciones internacionales. ¿Cuánto se puede lograr? El candidato, si tiene capacidad de gestión, va a lograr mucho. Resumiendo todo, el candidato debe ser un enamorado de su pueblo. El que quiere ser alcalde de un distrito, enamorado de su distrito. El que quiere ser alcalde de su provincia, enamorado de su provincia. El que quiere ser servidor del país, de la nación, enamorado de su país. Yo creo que depende mucho de los electores. Por eso todos tengamos conciencia política para saber emitir un voto. Porque de eso depende el futuro de nuestro pueblo. No podemos pensar simplemente en la amistad, en las buenas relaciones, no. Sino, esta persona es capaz de servir a mi pueblo. Si es capaz, le doy mi voto.
4: Gracias.
0: Siempre es atinada la reflexión del padre Osvaldo. ¿Y cuánto nos gustaría que los partidos políticos le inviten al padre Osvaldo para que les puedan dar unas charlas? Hay la necesidad de mejorar la gestión. Sea quien fuese el que llegue al otro poder, no podemos continuar con el mismo círculo vicioso de corrupción, de ineficiencia, ineficacia, con resultados, la verdad, pobres. No hay grandes obras de impacto para Huánuco, obras regionales. Solo el 3% de las carreteras distritales y provinciales está pavimentado, o sea, estamos en estado de abandono. Hay proyectos que recién están en construcción, como el caso de la carretera Huánuco, la Unión. Entonces, es importante comprometer. Los partidos políticos también deberían darse un tiempo para convocar no solamente a profesionales como el padre Osvaldo, que les dé línea, que les dé algo de formación ética, sobre todo del concepto de servicio al ciudadano, como lo ha manifestado, o del amor a una tierra. El amor a una tierra no es hacer TikTok haciendo el ridículo en el puente en Calicanto, sino en tener una identidad real con Huánuco para comprometernos y trabajar por este pueblo. Qué interesante las reflexiones del padre Osvaldo Rodríguez. Y a propósito de corrupción, la procuradora anticorrupción Cruzcaya Veraún, ella es también presidenta de la Comisión Anticorrupción de Huánuco, hoy en horas de la mañana hablamos ampliamente y manifestó que uno de los casos más emblemáticos de todo el país en corrupción es el caso Parque Pueyes. Y hay una penalidad en primera instancia de más de 22 millones que le ha costado al Estado este acto de corrupción en el que están varios exfuncionarios, entre ellos el conocido personaje Jesús Giles, que pretende volver como sea al gobierno local, aunque lo tachen, ¿no? Pero las cifras hablan, los casos están ahí pendientes. Y este es uno de los casos más emblemáticos, que lo dijo la procuradora anticorrupción Cruzcaya Veraún, del país, ni siquiera es de la región. Algunos pasajes de su intervención, al hablar precisamente sobre la problemática en la ejecución de las obras y la corrupción.
5: Ya la competencia pues está en la entidad que establece pues estas observaciones y también hacer el seguimiento y control pues del cumplimiento de las mismas, ¿no? Ya luego también ya pues corresponde ya si es que se llega pues a un delito ya aún en el ámbito penal, pues ya a la Fiscalía, a la Procuraduría, ¿no? Y posteriormente al Poder Judicial, ¿no? Entonces, ya ahí tendrían pues que realizarse otras acciones probablemente.
0: Doctora, ¿y a nivel de la Procuraduría hay nuevos casos que vienen ventilando ustedes?
5: Sí, bueno, sí tenemos varios casos, denuncias que se han realizado, casos que bueno están en diferentes etapas, ¿no? Así como también los casos en ejecución, ¿no? Que ya es la parte un poquito más complicada cuando también termina el proceso, y en realidad la más importante considero, porque es pues recuperar el perjuicio económico, que es lo que el Estado pierde con estos hechos de corrupción, ¿no? Y a veces pues ejecutar esto es complicado, ¿no? Y en realidad a veces muchos nos preocupamos por la sanción, la pena, que sí es importante, ¿no? Pero dejamos un poco de lado y minimizamos, ¿no? Lo que este costo, pues, implica al Estado, ¿no? Y a veces pues dicen, pero ¿por qué tan alto el monto de la reparación civil? Pero no tenemos en consideración pues todo el tiempo que ha transcurrido, cómo es que esa institución ha sido pues mancillada, ¿no? Su imagen frente a la sociedad, ¿no? Y ese es el perjuicio económico que se establece en una reparación civil, que es importante recuperarlo para el Estado.
0: ¿Y cómo se vienen recuperando en Huánuco esas reparaciones? Porque hay varios casos.
5: Sí, tenemos muchos casos por recuperar con sentencia. Nosotros, bueno, tenemos que esperar pues a que se confirme, porque pues, si bien es cierto, podemos tener una sentencia en primera instancia, es derecho pues no de las partes que puedan acudir a una segunda instancia y apelar. Una vez que se confirme, ¿no? Esta sentencia, recién es que nosotros ejecutamos, pero lo venimos haciendo, bueno, cobrando los montos, realizando embargos también, ¿no? En las propiedades que puedan tener los sentenciados.
0: ¿Cuál es o qué caso es el que representa, digamos, un monto considerable de reparación civil que se ha impuesto y que se ha recuperado o está en proceso?
5: El caso, dentro de los casos emblemáticos, el caso de mayor monto que se ha tenido es el caso del Parque Pueyes, ¿no? De mayor perjuicio económico establecido, e incluso dentro de los casos a nivel nacional, podría decirlo, pero aún está con sentencia de primera instancia. Luego tenemos caso de Aucayacu, también con un monto considerable de reparación civil que se ha ido recuperando poco a poco. Caso de Tingo María, también del agua, en el cual también hemos ido recuperando progresivamente el monto de reparación civil con embargos de retención, embargos de inmuebles, ¿no? En los cuales de esa forma hemos podido recuperar parte de la reparación civil.
0: Sobre el caso Pueyes, ¿de cuánto es la reparación civil?
5: Aproximadamente 25 millones de dólares.
0: 25 millones de dólares, que involucra a todos los procesados.
5: A los que han sido sentenciados, ¿no? Dentro de la resolución de primera instancia establecida.
0: ¿Y cómo está el proceso actualmente de ese caso? Porque es uno de los casos más emblemáticos de corrupción que hay en Huánuco, ¿no?
5: Es uno de los casos más emblemáticos en Huánuco y bueno, también como decía, a nivel nacional, puesto que tiene un monto considerable de reparación civil. Este caso está con sentencia de primera instancia en espera de la apelación.
0: Imagínense ustedes la trascendencia, la magnitud de esta corrupción, el daño que se ha causado a Huánuco y al Estado con esta negociación, porque se ha cedido de una manera ilegal, porque está en proceso, y el resarcimiento se ha cuantificado en 25 millones de dólares. Fíjense el daño que ha causado toda esta gente que ha tramado estos contratos, y lo decimos así porque ya hay una sentencia en primera instancia, y el monto que se ha estimado de perjuicio al Estado y que tienen que pagar todos los involucrados, incluidos los funcionarios de la empresa y también exfuncionarios de la municipalidad, entre ellos el alcalde Giles y su socio, son de 22 millones de dólares. Y es el monto más alto que se ha establecido en todo el país, lo que refleja la real dimensión de la corrupción que habría en Huánuco y en todo el país, ¿no? Es un caso que muchas veces se pasa inadvertido. Nos vamos a una pausa y volvemos con el siguiente bloque de Estudio 5 Noticias.
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0: Estudio 5 Noticias, bienvenidos como cada tarde, segunda secuencia del programa de hoy, miércoles 26 de agosto de 2026. Un caso conmovedor, al menos 98 muertos y cientos de desaparecidos, muchos extranjeros por una fuerte riada entre Nepal y Tíbet. Prácticamente ha sido inundada y enterrada por un huaico, un importante poblado de esta zona. El desastre ha arrasado edificios, puentes y otras infraestructuras en esta remota zona del Himalaya, muy frecuente por montañeros y peregrinos, dice el diario El País. Todos los medios dan cuenta de este lamentable hecho. Una de la tarde con 36 minutos, una con 36 minutos. Y Candy Vargas, consejera regional por Huánuco, refiere que el secretario regional omite solicitudes para el cumplimiento y entrega del presupuesto para la contratación de profesionales solicitados, a fin de que los consejeros cumplan adecuadamente su labor de fiscalización.
11: La verdad, el presupuesto es un tema álgido que hablar en toda institución, porque sabemos que nosotros, los trabajos que se enmarca como, ¿no?, o como Consejo Regional, es la labor de fiscalizar. Y el tema de la fiscalización, se requiere mover recursos, como es la logística, ¿no?, como empezando desde el combustible para la camioneta, el conductor, recursos humanos especializados, como por ejemplo, ¿no?, hablamos de la Comisión Ordinaria de Infraestructura, que requiere tener también ingenieros que para que contribuyan a eso, ¿no? Y así cada comisión requiere tener sus recursos humanos de acuerdo a la comisión dada, ¿no? Pero eso a la fecha no se ha dado. Lo que nosotros solamente tenemos son asesores por cada comisión y no más el recurso que debería complementar para el tema de la fiscalización, para que sea una fiscalización efectiva, ¿no? Porque muchas veces nosotros, yo por ejemplo, soy personal de la salud, pero cuando me toca ir para el tema de infraestructura, tal vez voy a saber lo básico, pero no lo especializado para concretar si hay, si es malversación de fondos, no es malversación de fondos, como por ejemplo, ¿no? Se ha hablado del Walker Soberón, siempre se ha dicho que ha habido mucha modificatoria desde el inicio de este proyecto hasta la fecha, ¿no? Pero siempre se dice malversación de fondos, pero si nosotros, por ejemplo, yo el año pasado estaba en la comisión, ¿no?, de especial de

0: lo que se debería complementar para el tema de las fiscalizaciones?
1: Bueno, si hablamos en montos, no sabría decirte a ciertas, porque si tú han entendido, si nosotros queremos hacer una buena fiscalización, tienen que ser, digamos, profesionales con amplia experiencia, con una buena trayectoria de en el campo que uno se requiere, ¿no? Y eso muchas veces, a veces, es, en las instituciones tienen un poco más del presupuesto a lo que van, lo que no tienen esas experiencias. Entonces yo creo el monto va a variar de qué profesionales hablamos, porque no todas las comisiones requieren el mismo profesional. Por ejemplo, yo ahorita me encuentro en la Comisión de Desarrollo Económico y ahí nosotros necesitamos un ingeniero agroindustrial, no, agroindustrial puede ser también, y también un agrónomo que vea ese tema, pero realmente no tenemos esos profesionales dentro del Consejo Regional. Entonces, lo que estamos haciendo es tratar de involucrarnos más en el tema y verificar, ¿no?, los expedientes para ver cuánto se está avanzando la ejecución presupuestaria para estos temas, ¿no?, de lo que es propiamente lo PROCOMPITES.
2: Consejera, ¿qué debe pasar para que el consejero cuente con el presupuesto suficiente para una real fiscalización de las comisiones que cuentan este Consejo
1: Regional? Bueno, nosotros en Consejo Regional, en esta gestión por lo menos se ha considerado presupuesto a través de la ANCORE, de las reuniones que se ha tenido a nivel nacional, se ha generado un documento o una ley que donde los gobiernos regionales tienen que transferir cierta cantidad al Consejo Regional. Entonces, si este presupuesto se dota al 100%, sí alcanzaría el tema de la contratación de los recursos humanos. Lo que ocurre es, lo que se requiere es la predisposición y el cumplimiento del equipo técnico que está en Consejo Regional, hacer las solicitudes adecuadas y oportunas para que se contraten estos recursos humanos.
0: ¿Hasta el día de hoy se ha cumplido con eso?
1: No. Porque las comisiones están solicitando sus profesionales para cada comisión y a la fecha ninguno, creo que casi el 99% no tiene, porque solamente hay un ingeniero civil en el Consejo Regional que está contribuyendo a lo que viene a ser a una comisión, ¿no? Creo que las demás comisiones no tienen este recurso humano que deberíamos de tener nosotros.
3: Ante esta limitación, consejera, independientemente cada uno está cumpliendo su rol.
1: Se está cumpliendo dentro de la programación, según lo que nos solicita la Contraloría dentro del plan anual de las salidas al tema de la fiscalización, ¿no?, al interior de la región, pero no como debería de ser, porque deberíamos contar, como le vuelvo a decir, profesionales de acuerdo a las comisiones, porque cada comisión requiere diferentes profesionales, ¿no? Entonces, en ese entender, yo creo que estamos haciendo lo que se puede con el soporte de los asesores que tenemos en el Consejo, más no una fiscalización como debería ser específica, ¿no?, en la materia. Eso sería.
3: Muy bien.
0: Consejera, y por el tema de las contrataciones o el pedido que ustedes han anunciado para los especialistas, ¿cuántas veces ya han solicitado y cuáles?
1: Cada uno han solicitado a un inicio y han vuelto a pedir reiterativo, pero es el secretario que no manda, no ha sacado. O sea, van. Claro, pues, o sea, lo que ocurre, van y, o sea, porque ahí está el consejero delegado y el secretario, quienes tienen que hacer este petitorio y mandar al ejecutivo, para que el ejecutivo ya lo convoque y puedan estos recursos humanos ser dotados al Consejo Regional.
0: ¿Pero ha sido desde inicio de gestión o ya?
1: No, desde inicio todos han solicitado sus recursos humanos, pero no han sido dotados. Yo el año pasado he pedido como 3 veces para la comisión de la especial y nunca se ha dotado. No hay presupuesto, ya el otro mes, y así terminó el año y nunca nos dotaron recursos humanos.
3: Muchas gracias, consejero.
4: Una de la tarde, 43 minutos. 43 minutos y atención. Hay un cronograma que ha fijado la ODP Huánuco. Si usted quiere presentar una excusa, no va a poder asistir a las elecciones, entre otros trámites. En horas de la mañana dio a conocer, así como otros temas del proceso electoral 2026, el jefe de la ODP Huánuco, Iván Sánchez. Aquí precisamente tenemos sus declaraciones. Todo lo que significa este proceso. ¿Cómo está usted? Muy buenos días, bienvenido.
5: Buenos días, Rubén, gracias por la oportunidad. Buenos días a todos los ciudadanos y a todo el pueblo de Huánuco.
4: A estas alturas, ¿cómo está el proceso?
5: Bueno, el proceso Las elecciones regionales municipales se vienen desarrollando.

0: de una manera continua, cumpliendo con los plazos establecidos para que el desarrollo de este proceso sea de la manera más transparente y garantizando elecciones íntegras y eficaces por parte de la OMPE.
1: ¿Aló?
0: ¿Aló?
1: Sí, lo escucho.
0: Entonces, ya nosotros ahorita hemos empezado el proceso con la publicación provisional de los miembros de mesa y posteriormente con la publicación definitiva de miembros de mesa para efectos de excusas y justificaciones.
1: ¿Y hasta cuándo, a propósito, las personas que puedan presentar excusas o justificaciones tienen el tiempo?
0: Bueno, lo que son excusas son desde el 25 de este mes de agosto hasta el 31 de agosto, porque son 5 días hábiles nada más. Y lo que son justificaciones son hasta 5 días anteriores a la elección calendarios, o sea, hasta el 28 de septiembre, las justificaciones.
1: Bien, ¿tienen que presentar algún documento justificatorio? ¿Cuál es el trámite para...?
0: Sí, claro, lo que corresponde a justificaciones son solamente por enfermedad y, por supuesto, tienen que acercarse a la ODP presentando los documentos que acrediten esa situación, ¿no? Y lo que es excusas, de la misma manera, necesitan cumplir los requisitos establecidos. Nosotros tenemos un área con un locador, que es una persona que tiene que ver, un asistente legal, que les brindará todas las indicaciones y todos los medios probatorios para que ustedes puedan desarrollar esta actividad de la manera más simple y precisa y no tengan ningún problema para poder presentar su documentación y ser excusados o justificados en el cargo de miembros de mesa.
1: Si nos podría detallar ya sobre la inscripción de las listas tanto al gobierno regional como a los municipios.
0: Bueno, esto es un procedimiento que no lo desarrolla exactamente la ODP. La ODP Huánuco se encarga de organizar, programar y ejecutar un proceso electoral. Todo lo que corresponde a listas de candidatos y lo que tiene que ver es Jurado Nacional de Elecciones.
1: Pero le derivan a ustedes la inscripción, ¿no?, de las listas.
0: No. Nosotros no tenemos esa facultad. Definitivamente, cuando ya el jurado le da el visto bueno a las observaciones que ahorita estamos viendo a nivel de las noticias, que han ampliado todavía esta posibilidad por la cantidad de observaciones que se tiene a nivel nacional, eso ya sale con una resolución para, lógicamente, poder realizar la impresión de la cédula de sufragio para el proceso de las elecciones regionales municipales.
1: En cuanto a los locales de votación, ¿ya se están coordinando? ¿Cómo está definido?
0: Bueno, para lo que corresponde a la región de Huánuco, la región de Huánuco tiene 5 oficinas descentralizadas de procesos electorales. En el caso de la que yo tengo el honor de poder llevar a cabo, nosotros hemos realizado el sorteo de miembros de mesa y nosotros tenemos a la fecha ya seleccionados 10.737 miembros de mesa, los cuales van a poder apoyarnos en estas elecciones regionales municipales del 2026 del 4 de octubre, ¿no?
1: Las personas que quisieran saber si son miembros de mesa o no, ¿cuál es el procedimiento que tienen que cumplir?
0: Bueno, ahorita ya podemos ingresar a las plataformas de la OMPLE, que es erm2026.ompe.gob.pe, o también a la página consultaelectoral.ompe.gob.pe, donde podrán ahí verificar, ¿no?, ingresando solamente su DNI para saber si han sido sorteados al cargo de miembros de mesa.
1: En cuanto al proceso de escrutinio, ¿cómo se está proyectando? ¿Cuál va a ser el mecanismo?
0: Bueno, nosotros tenemos un proceso a nivel nacional que es convencional, ¿no? En la ODP Huánuco nosotros contamos con 171 locales de votación, los cuales a la fecha ya han sido confirmados por sus autoridades y directores. De todas maneras, el escrutinio es una parte importante del proceso, porque es básicamente todo el proceso. No olvidemos que desde que empiezan a votar los miembros de mesa, ¿no? Ya estamos empezando con el sufragio y el escrutinio. Empezará, pues, terminar a las 5 de la tarde, que es el último elector el que tiene que votar. Y aquellos miembros de mesa, que aprovecho la oportunidad para invitarlos para que puedan estar siempre pendientes de la información y este proceso electoral sea más simple, más preciso, más exactos, y sobre todo con la participación de ellos, que van a garantizar con su presencia la transparencia en los resultados en cada mesa de votación, ¿no?
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1: Estudio 5 Noticias, 1:50 p.m. y este 2 de septiembre asumen el cargo las nuevas autoridades en la Universidad Nacional Hermilio Valdizán. Así lo dio a conocer la doctora Nérida Pastrana Díaz, nueva vicerrectora precisamente de esta casa de estudios.
3: De septiembre va a ser la asunción de cargo de las nuevas autoridades como rectores y vicerrectores, tanto académico como de investigación. Sí, efectivamente. La ceremonia va a ser 8:30 de la mañana, todos invitados.
4: ¿Dónde va a ser?
3: En el teatrín de nuestra Universidad Hermilio Valdizán, en la ciudad universitaria.
4: ¿Qué se ha preparado para el?
3: No, es un tema protocolar, definitivamente hay informe de gestión de memoria de nuestro rector saliente, también palabras del rector del entrante, el brindis de honor y el saludo a todos los presentes y el agradecimiento por el acompañamiento en un acto tan importante.
4: ¿Qué implica el inicio de una nueva gestión para
3: ustedes? Sí, nosotros recibimos realmente el cargo en un nivel, diríamos, de exigencia, porque nuestra universidad ahorita está posicionada. Seguiremos apostando por ese trabajo, seguiremos construyendo. Yo puedo indicar desde el vicerrectorado académico, trabajar fuertemente, tema de vinculación, trabajar con nuestro grupo de interés sobre problemas y necesidades y tener esa capacidad de respuesta para hacer la transferencia tecnológica, tanto de conocimiento como de tecnologías, que es lo que generamos en la universidad. Y en todo el proceso de formación académica trabajaré fuertemente el tema de competencias y el tema de innovación y emprendimiento de manera transversal a lo largo de toda la formación profesional de todos los estudiantes.
4: Es una mirada nueva, moderna, ¿no?, de lo que significa un vicerrectorado académico en la universidad.
3: Me interesa mucho la formación integral. Si bien es cierto, ya trabajamos el tema de bienestar universitario dentro de lo que es comedor, dentro de lo que es la parte del tema de deportes, de artes, de cultura. Afianzaré todos esos temas y definitivamente voy a incorporar el tema también de cultura, de espiritualidad. Y se trabajará con cada estudiante un dashboard, cada quien va a tener un portafolio donde va a ir monitoreando cómo va avanzando el tema de su formación profesional. No solamente lo que indica el plan de estudios, sino los otros elementos más que constituye toda una formación integral, como bien decimos nosotros, en nuestra visión, en nuestra función, misión, perdón, y en las funciones que tenemos como universidad.
4: ¿Qué debe esperar la ciudadanía de Huánuco, de la universidad y de la universidad?
3: Generar cambios, pero también un compromiso, porque definitivamente los grupos de interés con quienes nosotros trabajamos, hay una corresponsabilidad, hay un trabajo colaborativo y compartido en el que todos sumamos si nosotros queremos generar impacto, generar soluciones, y lo que todo el mundo nos indica, ¿no? Sí, aquí hay problemas y necesidades, necesitamos que los trabajos de investigación, necesitamos que los trabajos de innovación, de emprendimiento, sean de cara a estos problemas y necesidades. Ahí nos falta articularnos más. Seguiremos trabajando en ello, potenciaremos esas relaciones para tener cambios e impactos que realmente se evidencien.
5: Doctora, ¿qué instituciones están articulando para llevar ese proyecto, ¿no?, ese emprendimiento aquí?
3: Del proyecto de Huánuco, de dinamización de ecosistemas regionales de innovación y emprendimiento. Sí, hay un grupo impulsor que inició esta propuesta y apostó por el desarrollo de Huánuco. Nos lanzamos hace 2 años a un concurso de Pro Innovate Perú por un fondo de 3 millones. Dentro de ellos...
5: ¿Quién financió?
3: Pro Innovate Perú, ¿no? Entonces, cumpliendo con todos los requisitos y exigencias de este concurso, la Universidad Nacional Hermilio Valdizán fue la entidad ejecutora y que viene ejecutando ahora en estos momentos este proyecto. Está el gobierno regional, está la Municipalidad Provincial de Huánuco, la Cámara de Comercio de Huánuco, la Cámara de Comercio de León Cerrado, la Universidad Nacional Agraria de la Selva, la Universidad de Huánuco. Entonces, todos ellos son el grupo impulsor y forman el directorio bajo este sistema de gobernanza de innovación y emprendimiento en la región Huánuco.
5: ¿En qué nivel de emprendimiento está Huánuco? ¿Se ha hecho un diagnóstico, un análisis?
3: Sí. El año pasado, el 2025, se hizo una licitación internacional y ganó una empresa consultora Cluster Consulting conformado por españoles, brasileros y chilenos. Entonces, ellos nos entregaron el plan de desarrollo del ecosistema en temas de innovación y emprendimiento, el plan de gobernanza, el plan de comunicación y la hoja de ruta. Cuando hicieron el diagnóstico, realmente bajo una metodología, nosotros estamos en un estado incipiente, ¿no? Pero estamos en un nivel bajo, pero en desarrollo. Eso nos ha permitido de que a nivel de Perú nos nomine en el tercer puesto como la ciudad más innovadora del Perú. Entonces, significa que estamos haciendo las cosas, está dinamizando, nos estamos moviendo. Si bien es cierto, parte de la academia y, bueno, la Universidad Nacional Emilio Valdizán está apostando mucho porque tiene su dirección de innovación, tiene su incubadora de empresas, tiene su hub de innovación y desde ahí se está dinamizando todo esto, pero no es suficiente.
5: Un camino para solucionar diferentes problemas acá y especialmente para los candidatos ahora, bueno, para las autoridades.
3: En este plan de desarrollo del ecosistema, después de hacer un diagnóstico y levantamiento de información de las 11 provincias y de toda la experiencia que tienen estos consultores a nivel internacional y dando una mirada prospectiva de desarrollo hacia dónde va el mundo, se identificaron 5 áreas importantes. 3 productivas, una de ellas en el tema de alimentación primaria y sostenible, que es lo que nosotros en lo que vivimos en el día a día. La segunda área importante que dijeron es industria de estos alimentos. Dale valor agregado. ¿Quieres desarrollar Huánuco? Industria de alimentos.
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1: Estudio 5 Noticias. Este caso realmente es un escándalo. Creo que debe ponerse límites al pensamiento medieval, antiguo, de algunos representantes de Renovación Popular, ¿no? Como es el caso de la pastora Jáuregui, pero no solamente es ella. El pensamiento muy conservador, ultraconservador, medieval, la verdad, está vigente en muchos de los representantes en la política de Renovación Popular. ¿Qué ha pasado? Según La República, el diputado de Renovación Popular, Cristian Aranda, expuso en su cuenta de ex Twitter los datos de una ciudadana que solicitó una presunta interrupción terapéutica del embarazo, aborto terapéutico, en el Hospital Regional Guillermo Díaz de la Vega de Abancay. Y esto es legal en el Perú, está legislado esta solicitud. La exposición, y además lo está haciendo en un hospital público, ¿no? La exposición se dio en un oficio enviado al Centro de Salud en el que solicitó información y verificación de cumplimiento de requisitos legales y médicos sobre el procedimiento médico. A pesar de que el congresista se pronunció y señaló que no ha publicado la identidad ni datos personales de la paciente, el periodista Cristian Rebocio compartió el documento en el que se omiten los datos de la ciudadana y constató con la versión del legislador. ¿Hasta dónde vamos a llegar con este pensamiento, la verdad, anacrónico, medieval, hasta fundamentalista, que pretenden imponer como política pública? En el Perú tenemos que aceptar las libertades, las decisiones individuales de las personas en torno, obviamente, a la ley vigente. No podemos estar a la usanza de que a la larga nos indiquen de cómo debemos vestirnos, utilizar faldas, como la tapada limeña, recuerdan ustedes, que hoy se obliga en Medio Oriente. No podemos llegar a esa situación, ¿eh? La verdad, esto ya es preocupante de la forma como pretende un sector de Renovación Popular imponer aspectos fundamentalistas, pasatistas, como políticas públicas, como el que se quería criminalizar la cobertura de protestas sociales, no solamente en los medios, sino en todas las redes sociales. Y sobre el tema, la organización Flora Tristán se pronunció muy concretamente y dijo: los congresistas no pueden usar la fiscalización para vulnerar derechos. Es decir, un congresista no tiene pues la potestad de ir a cualquier lugar y que se constituya en una especie de autoridad suprema, ¿no? Y no es así. Tienen que saber respetar los fueros y los derechos de las personas. Dice el documento de Flora Tristán: ante la solicitud de información relacionada con la atención de una persona que requiere atención en el marco de una interrupción terapéutica del embarazo, expresamos nuestra preocupación y rechazamos cualquier acción que pueda derivar en su exposición, estigmatización o vulneración de su derecho a la privacidad. El aborto terapéutico es legal en el Perú desde 1924 y está destinado a proteger la vida o a evitar un daño grave y permanente en la salud. La historia clínica y la información relacionada con la atención médica tienen carácter reservado y confidencial. Condenamos cualquier forma de hostigamiento, presión o intimidación hacia el personal de salud que cumple con brindar atención conforme a la normativa vigente. Exigimos el respeto de la dignidad, intimidad y confidencialidad de la persona involucrada, así como el estricto cumplimiento de las normas que protegen la información médica. Y ojalá en el Congreso lo sometan, ¿no?, a una investigación a este congresista por atentar y vulnerar los derechos y la intimidad de las personas. Porque ese pensamiento fundamentalista, anacrónico, no puede pues darle potestad, porque se cree en Dios, de regir la vida de las personas, de legislar en función a sus pensamientos. Es un pensamiento más que hay en la vida, ¿no? La vida no funciona necesariamente así. Hay otras culturas, hay otras formas de pensar. Y por supuesto todo también dentro de un Estado de Derecho Constitucional que vive el país. Gracias por su atención. Mañana volvemos a partir de las 7 de la mañana.
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En Estudio 5, 2 y 19 minutos. 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

0: en Estudio 5, 2 y 26 minutos. 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
1: 2:41.
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0: están haciendo video, ¿no?
1: Sí.
0: Son bonitos.
1: Claro.
2: En Estudio 5, 2 y 56 minutos. 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

en Estudio 5. 3 y 20 minutos. 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
1: En Estudio 5, 3 y 54 minutos. 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
1: 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En Estudio 5,
5: 4 y 35 minutos.
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en Estudio 5, 4 y 55 minutos. 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

en Estudio 5. 5 y 41 minutos. 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

en Estudio 5:49. 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

0: 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En Estudio 5, 6 en punto. 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

en Estudio 5, 6 y 13 minutos. 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

0: en Estudio 5,
1: 6 y 20 minutos.
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4: En Estudio 5, 6 y 32 minutos.
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en Estudio 5, 6 y 45 minutos. 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

en Estudio 5, 6 y 52 minutos. 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